0: Son las 9:31.
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0: Son las 10 con 3 minutos. 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
1: Espero que cuando escuches esta canción te acuerdes de quien te seguirá amando. Y muchas gracias por los recuerdos.

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0: Son las 4 con 2 minutos. 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

0: Son las 5:32.
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0: Son las 5 y 59 minutos.
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4: Bienvenidos. Les saludamos a esta hora. Andrés Felipe Daza, RUC Trinidad Mendoza, yo soy Evelyn José Fuentes Ortega.
0: Estos son los titulares de las principales noticias en el informativo.
4: Capturan ayer a la compañera sentimental de alias Pinocho, cabecilla de los conquistadores de la Sierra Nevada.
5: Comunicadores de La Guajira se forman en inteligencia artificial.
4: Prosperidad Social nombra a una nueva gerente regional en La Guajira.
5: Gobernación de La Guajira pide retomar actividades y mantiene vigilancia de seguridad en el departamento.
4: Festival Nacional de Compositores presenta el afiche de la 49 edición en homenaje a Alfredo Gutiérrez y Silvio Brito.
5: Policía y Gaula refuerzan seguridad en el sector comercial de Fonseca.
4: Consejo de Estado confirma en segunda instancia la pérdida de investidura del diputado sanjuanero Jorge Alberto Suárez Buitrago.
5: Asodegua pide evaluar riesgo de seguridad en instituciones educativas del departamento.
4: En los próximos días arrancarán trabajos de construcción de una cancha sintética de microfútbol en el corregimiento de Cañaverales, municipio de San Juan.
5: Se reactivan rutas de transporte entre La Guajira y el Caribe tras levantamiento del paro armado.
4: Los trabajos de pavimentación de la carrera 15 en San Juan, que lleva de la carretera nacional al estadio de fútbol Enrique Brito, concluyeron a satisfacción.
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0: para el periodo 2024-2027 por el partido de la U. La sentencia dejó en firme la decisión tomada en noviembre de 2025 por el Tribunal Contencioso Administrativo de La Guajira, la cual determinó que el corporado incurrió en una causal de inhabilidad contractual. Ahora, San Juan queda en la Duma Departamental solamente con la representación del diputado Arnoldo Marulanda Brito.
1: La Gobernación de La Guajira y la Fuerza Pública entregaron un mensaje de tranquilidad a la ciudadanía y visitantes e invitaron a retomar las actividades comerciales, institucionales y educativas, siguiendo las orientaciones oficiales. El secretario de Gobierno, Michel Velázquez Granadillo, y el teniente coronel Héctor Daza Narváez señalaron que continúan la presencia de la Fuerza Pública, los operativos y las acciones preventivas para garantizar la seguridad y convivencia en el departamento.
0: En una nueva operación de la policía fue capturada Yolima Joana Murga, compañera sentimental de Freddy Castillo, alias Pinocho, máximo cabecilla de las autodefensas conquistadoras de la Sierra Nevada. El operativo se desarrolló al mediodía de este jueves, cuando un grupo especial de la policía llegó hasta una vivienda ubicada en la Sierra Nevada de Santa Marta, en una zona limítrofe entre los departamentos del Magdalena y La Guajira. Según una fuente consultada durante el procedimiento, también fueron capturados 8 hombres que formarían parte del esquema de seguridad de alias Pinocho.
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1: Para conocer lo que está pasando en Fonseca, hacemos contacto directo con Alex Freiles Figueroa.
3: Buenos días. Para hoy viernes se ha generado gran expectativa en los estudiantes de los grados 11, las instituciones educativas públicas de Fonseca, ya que el IFE va a dar a conocer las pruebas SABER 11-2026 realizado por los futuros bachilleres el pasado mes de agosto presente. Finalmente, FECODE prepara su participación en el próximo paro estatal el 14 de octubre. Hoy, el ejecutivo de FECODE, Luis Grimaldo Mejía, explica las razones por qué el magisterio debe salir a las calles.
4: Vienen cortando cabeza de por sí, con proyectos como los resultados de las pruebas PISA, diciendo que nosotros somos los responsables de mal resultado, poniéndonos a competir con los países más ricos del mundo, donde nosotros acá en Latinoamérica no tenemos las condiciones que tienen esos países más ricos del mundo, donde ellos modificaron los planes de estudio, donde desapareció la historia, desapareció la geografía, el comportamiento y salud. Nosotros hoy somos los responsables. FECODE nunca ha sido gobierno. Los que dirigen el gobierno es la derecha y ultraderecha de este país. Pero además de eso, vienen a reformar el 1075, donde van a privatizar la educación y lo van a hacer, van a aprovechar el terremoto, van a aprovechar la tragedia para comenzar a privatizar en esos 5 departamentos. Pero además de eso, hoy tenemos el problema que nunca sacamos el 30-20 en el gobierno anterior, que es la relación técnica, y hoy faltan 2 millones de estudiantes. Nos preocupa la aplicación de ese decreto. En salud, prestaciones, estamos súper mal. Hoy no sabemos con quién hablar. La fiduprevisora no tiene hoy quien la dirija. Van de encargado en encargado y tenemos problemas para la salud de los maestros, para la salud de su familia y las prestaciones que están retrasadas en más de 3 años. Un solo camino, la unidad, la organización y la lucha. Primer reto, 14 de octubre. El 14 de octubre nos tenemos que tomar las calles. Tiene que ser masiva esa movilización junto con los demás sectores, como los estudiantes del SENA, los universitarios y los sectores sociales y políticos de Colombia. Vienen
3: desde la Villa San Agustín, Alex Freyli Figueroa está informando.
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0: Administración Municipal de San Juan del Cesar invertirá 658 millones de pesos en la construcción de una cancha sintética de microfútbol en Cañaverales. También va a invertir 1,000 millones de pesos en un programa de reparcheo de calles y carreras de la cabecera municipal de San Juan. Secretario de Planeación, doctor Rafael Humberto Frías, ¿cómo está usted? ¿Cómo le ha ido?
7: Buenos días, Evelyn. Qué rico saludarlo a usted en esta mañana lluviosa. Un abrazo fraterno para todos. Dios les bendiga.
0: Correcto, mi doctor. Puntualmente, háblenos de la cancha de microfútbol en Cañaverales, de los 1,000 millones de pesos para reparcheo de calles y carreras de San Juan del Cesar.
7: Bueno, Belín, tal y como lo prometió el alcalde municipal, Enrique Camina, él se propuso ampliar la infraestructura recreo-deportiva del municipio. En ese sentido, le tocó el turno al corregimiento de Cañaverales. Allí se va a construir muy prontamente, ya tenemos el CDP, ya se va a iniciar el proceso de selección del contratista. Se va a hacer una inversión, Evelyn, concreta de 1.043 millones de pesos que comprende la construcción de una cancha de fútbol 5 con iluminación y graderías para el corregimiento de Cañaverales. Prontamente estaremos dándole inicio al proceso de selección objetiva del contratista y esa es una muy buena noticia para ese corregimiento de la parte suroriental, nororiental del municipio de San Juan del Cesar.
0: Con esta cancha, ¿cuántas quedarían ya concluidas en esta gestión de gobierno de Cubita Enrique Camilo Urbina? Cancha de microfútbol, pues, sintética.
7: Bueno, ¿cuatro? Bueno, ¿no? Evelyn, 4 sería con esta, ya estaríamos avanzando en la cobertura, en el cierre de brecha.
0: Se habló de una cancha de microfútbol, de fútbol 7, para un barrio de San Juan del Cesar, y no se ha hecho, barrio Los Rosales, ¿qué? Ayúdeme.
7: En el barrio, no. Nosotros iniciamos por la Floresta. Hicimos la cancha de minifútbol de las Tuna 1 cuando hicimos el patinódromo. Ahora estamos a punto de, estamos probando luz, sí, haciendo el retié y el retilá de la cancha del estadio. Hicimos la de Los Pozos y ahora continuamos con Cañaverales.
0: La calle 8, por allá el parque de la calle 8, allá que el sector, el nombre se me olvida, la del barrio.
8: San Francisco.
0: No, allá arriba que hay una cancha. Y se iban a intervenir. Villa Hermosa. Villa Hermosa, ¿verdad?
7: Eso, sí, Evelyn, en este momento estamos en un proceso de socialización del proyecto con el Ministerio de Vivienda y Findeter, porque la comunidad de Villa Hermosa ha tenido algunos reparos porque el proyecto contempla un parque recreodeportivo allí, pero no interviene en la cancha, sino que la reducen un poco para hacer un parque con infantiles, biosaludables, una cancha recreativa de patinaje, etcétera. Y la comunidad ha tenido algunas observaciones. Perfecto. Y estamos en el proceso de control social participativo.
0: Perfecto, perfecto. ¿Y cuáles son las calles que se van a intervenir con los 1,000 millones de pesos? ¿Calle, se va a, va a hacer un reparcheo, doctor Rafael Huberto?
7: Sí, Evelyn, estamos preparando, estructurando ya. La semana entrante tenemos terminado el proyecto de la recuperación de losas de pavimento en la zona céntrica de San Juan y en aquella zona mayormente afectada. Le podría citar alguna, la carrera primera que va del puente del río Cesar a la vieja alcaldía, pasando por frente de Casa Murillo, de la esquina de la clínica San Juan hasta la iglesia, la que va del Parque San, Bolívar hasta el cementerio, la que está por Neza Gaviria, hasta donde quedaba antiguamente la 9PS. También perfecto. Tenemos en el barrio Las Casitas, la entrada al Hospital San Rafael, viniendo de la del 16 de julio, etcétera. Son vías que hemos identificado que las losas de pavimento están deterioradas y cumplieron su vida útil y el municipio se propone hacer su reemplazo con recursos propios y recursos del FOMPED.
0: Correcto, ya está por terminarse, ya está terminada ya la obra de la carrera 15 de pavimentación que lleva de la carretera nacional hacia el estadio, ahí fueron 3.600 millones de pesos, ya está concluido, ¿no?
7: Bueno, Belín, ya en estos días vamos a hacer el proceso de inauguración y entrega por parte del alcalde para poner en operación la pavimentación que se hizo de la carrera 15 detrás del Infote, como usted lo anota, de la vía nacional salida Fonseca hasta la entrada del estadio Enrique Brito. Fueron 618 metros lineales de doble calzada con bulevar, andenes estampados de esa importante arteria que se va a convertir en el municipio de San Juan del Cesar. Ya se está midiendo por parte de nuestro ingeniero, haciendo las memorias, la ingeniería de detalle para próximamente aperturarla y ponerla al servicio del público.
0: Igual la pavimentación en Zambrano está concluida. Se invirtieron 1.900 millones de pesos allí.
7: Sí, Evelyn, como usted lo anota también, con asignaciones directas de regalías del departamento de La Guajira y una promesa que hizo el alcalde y el gobernador al hermoso centro poblado de Los Pondores, 1.900 millones de pesos se invirtieron allí, se hicieron 4 pases de agua, 4 obras de arte, 70 metros lineales de andenes, y se pavimentó más de un kilómetro allí, pero lo importante, Belín, es que se solucionó la pavimentación al acceso del cementerio local de allá de Zambrano. Una petición que elevara la comunidad entonces y que hoy está resuelta y la comunidad recibe con beneplácito, por supuesto, esa respuesta importante de estos dos niveles del gobierno.
0: Una de las empresas que ha sido responsable en la ejecución del proyecto es la que está ejecutando la obra en Los Pondores. Va muy avanzada. ¿Cuándo se entrega esta obra, doctor Rafael Humberto?
7: Bueno, Evelyn, la obra avanza en un 75%. En este momento estamos exhibiendo en nuestras redes la terminación del tanque de agua elevado. Es una obra de optimización del sistema de acueducto y construcción del sistema de alcantarillado, como usted recuerda, de OCAD Paz, con 34 mil millones de pesos, una de las obras más importantes que desarrolla el municipio de San Juan del Cesar. La obra estaba para 14 meses, pero los contratistas están apurando para ver si logran entregar la obra en diciembre de este año. Es un esfuerzo que están haciendo y nosotros le vamos a ir informando de los avances significativos que tengamos.
0: ¿Cómo no, doctor Rafael Humberto Fiel? Le voy a preguntar, necesito un sí o un no, sin tantos rodeos, no se vaya a salir por la rama, por favor. ¿Renuncia usted al cargo de secretario de Planeación en el mes de octubre, sí o no?
7: Lin, en su momento no, usted señor. Tendrá la respuesta, doctor, si eso va a ser así.
0: Doctor, ¿sí o no? Porque lo demás, los aspectos políticos, porque usted es funcionario público, no puede hablar de política ni de aspiraciones futuras, pero sí nos puede decir si está planteándose su renuncia, ¿sí o no?
7: Evelyn, vuelvo y le repito, esperemos que los hechos ocurran y no hagamos que los hechos ocurran. Vamos a esperar. En su momento el alcalde está analizando si va a propiciar una crisis del gabinete, entonces allí se harán los ajustes que sean pertinentes. Usted sabe que estamos en una temporada en la que aún no podemos hablar nosotros de ese tema. Lo tenemos totalmente prohibido hasta la fecha de hoy.
0: Sí se puede hablar de una renuncia. Bueno, doctor, muchas gracias. Que esté muy bien. Esperemos entonces el devenir de la historia. Un abrazo,
7: doctor. Le envío un abrazo fraterno a todos. Evelyn, que Dios me los bendiga. Bueno. Un saludo especial para usted y para su equipo de trabajo.
0: Dígalo a tiempo porque uno se compromete. Son las 6:25 minutos en la mañana.

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5: El contacto es con el profesor Jorge Oñate Herrera, nos reporta desde el municipio de El Molino. Buenos días, profesor.
6: Bueno, déjeme preguntarle, ¿usted se ha tomado un tinto en Berlín?
5: No, profesor, no he tenido tiempo de ir a Alemania.
6: Yo no estoy hablando de Alemania, hombre. Ajá. Estoy hablando del páramo de Berlín cuando uno va para Pamplona.
5: No conozco a Pamplona.
6: Ah, bueno, de malas. Pero hoy tenemos acá en El Molino, estamos con un clima pamplonita, estilo páramo de Berlín. O sea, estilo país nórdico.
5: Usted con su, sí. Cosa, ¿no? Siempre sale con una cosa rara usted.
6: Ah, pero es que el páramo de Berlín existe.
5: Le tengo es buena noticia, llegó el paquete de Masgan ayer, eso fue feria.
6: Y ahora sí,
5: ¿No, en serio?
6: Esas son cosas de Pipe.
5: No, ahora no. Me tocó abrirlo ahí donde Ñeñe, y eso fue una piñata, profesor, porque ahí habían como 10 muchachos, y los 10 muchachos necesitaban más gan. Bueno, se le repartió más gan ahí a todo el mundo.
6: Ay, y yo me perdí esa para regalárselo al esposo de mi querida amiga Ruth Trinidad.
5: Jesús Eduardo se me tiró encima, quítame un paquete.
6: Jesús Eduardo Cariño.
5: Jorge también, Jorge Carco.
6: Ah, no.
7: Sí. Bueno, profesor, queda entonces con la deuda conmigo para mi esposo.
5: No.
7: Para la próxima.
5: Al profesor le guardamos el de él, eso sí.
6: Sí. Oiga, buen alumno fue su esposo, Ruth Trinidad.
5: Oye, vamos con noticias, por favor. Vamos con noticias, por favor.
6: Déjeme decirle que siento una envidia, pero de la buena.
7: ¿Por qué, profesor?
6: Porque para San Juan, directamente de la gobernación, obras y obras y más obras.
5: No, de la gobernación, profe, porque aquí también hay recursos propios.
6: Pero eso.
5: 1,000 millones de recursos propios, 650 y tantos millones de la cancha de Cañaverales, también con el pago de los impuestos en San Juan del Cesar.
7: Y que San Juan también es un municipio PEDET, también hay que tener en cuenta.
5: Nosotros tenemos
7: en San Juan pagan
6: los propios, pero los invertimos bien.
5: Muy bien, vamos con noticias.
6: Pero la gobernación Nanay Cucas. Oye, se le salió Rafael Humberto por la tangente, ¿oyó?
5: Siempre así, curridizo.
6: Entonces déjenme abrirle la ventana a la verdad y sonreírle a la vida, porque acá estoy con ustedes. Bienvenidos al informativo de la mañana 97.2 de la Triple A. Saludamos en el molino a Cindy Carolina Montenegro Armenta, quien está de cumpleaños. Es felicitada por Anis López, la mamita, familiares y amistades. El molino. El alcalde municipal, el secretario de gobierno, la enlace de víctimas, el personero local, en articulación con la mesa efectiva de víctimas y la Fundación Manantial de Vida, realizaron un sentido acto de encuentro con todas las familias víctimas de la violencia que ha vivido nuestro país. A través de una obra de arte se hizo alusión a las experiencias que hemos afrontado como nación, generando un espacio de reflexión, reconciliación y encuentro, resaltando la importancia de mantener viva la memoria y trabajar por una sociedad donde prevalezcan la paz, el respeto y la solidaridad. 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Hemos conocido oficialmente los resultados de las pruebas del saber o exámenes IFE de la institución educativa Ismael Rodríguez Fuentes de este municipio, donde el mayor puntaje lo obtuvo la joven Chariet Jiménez con 338 puntos. Y el segundo lugar fue para Juan Andrés Dangón, con 330 puntos. El plantel educativo, conocido como la vocacional, ha mejorado su promedio institucional en un 30% en relación a los años anteriores. Bueno, don Evelyn.
5: Bueno, oye, profe, mire, las autodefensas conquistadoras de la sierra han anunciado que hoy viernes a las 7 de la mañana termina el paro armado que durante las últimas horas ha afectado a distintos sectores del Magdalena y la Guajira.
6: Bueno, gracias a Dios ya se está normalizando todo, pero no hago comentarios.
5: Hay que hacerlo. Sí, ya dijeron que a partir de las 7 de la mañana termina el paro. Afortunadamente ya no hay.
6: Ya volvemos a la paz, a la tranquilidad, a la normalidad.
5: Claro, quedamos en San Juan quedamos con un solo diputado. Teníamos dos, profesor.
6: ¿Qué pasó?
5: El Consejo de Estado, pues. Ahora sí.
6: Al hijo de mi amiga Tania Buitrago.
5: A Jorge Alberto Suárez Buitrago, el hijo de Tania.
6: El hijo de Tania.
5: Deja de ser diputado. Quedamos con Arnoldo Marulanda Brito.
6: Sí, señor. Bueno, nos vamos con el pensamiento para hoy.
5: ¿Qué nos tiene?
6: Todos los hombres tienen ojos, pero pocos tienen el don de la observación. Y como hoy es viernes, acaba mi ñapa. En el camino de la vida existen amistades frágiles, fáciles de corromper. Faltan 97 días para finalizar el 2026. Desde el Molino, Manantial de Amistad y con la Verdad de la Información, Jorge E. Oñate Herrera, feliz fin de jornada. Rafael Humberto, diga sí o no.
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5: Vamos con Álvaro Álvarez, presidente de la Fundación Cultura y Desarrollo, que orienta el Festival Nacional de Compositores. Ayer en la ciudad de Valledupar se develó el afiche y la efigie de la imagen de Alfredo Gutiérrez, también de Silvio Brito. Álvaro Álvarez, detalle de este evento de ayer, ¿cómo le ha ido?
16: Evelyn, gracias, compañero querido. Un abrazo a todos los oyentes. Sí, yo creo que un balance muy positivo. Tengo que agradecerle al señor alcalde y a la secretaria de Desarrollo Económico, la doctora Laura y a Cubita, que estuvieron muy atentos, al maestro Silvio Brito y a todo el equipo que me acompañó de producción en cabeza de Henry Pimienta, y en Valledupar, Juliet Teraza, la gerente del Museo Cocha Molina. Una rueda de prensa donde pudimos mostrar el afiche que ha tenido. Yo estoy sorprendido por la cantidad de mensajes y la aprobación que ha tenido el afiche, que fue construido o realizado por el Mello Color de San Juan del Cesar. Ya lleva dos afiches y bueno, nos agrada muchísimo que la prensa nos haya acompañado, Evelyn, a ustedes, a todos los que estamos aportando un granito de arena para que este festival homenaje a Alfredo y a Silvio sea un éxito.
5: Claro, claro. El afiche a mí me pareció muy sugestivo, bonito. Está Alfredo Gutiérrez y Silvio Brito cuando joven, Álvaro, ¿no? Silvio de Afro.
16: Sí, eso fue la... Sí, mire, claro. Ayer nos mandó Noris, la hija de Alfredo, que es la manager, un video conmovedor. Alfredo muy emocionado porque esa carátula fue una de sus primeras incursiones en la música con los Corraleros de Mahahual. Y la de Silvio Brito, que también el hijo Leonardo Fabio nos decía de que estaba muy emocionado porque esa fue una de las fotos que hizo él con el Pangue Maestre. Esto tiene alrededor de qué, de 45 o 50 años. Y bueno, ya esto va a ir variando. El equipo que produce esto va a ir a medida que se vaya acercando el festival. Es como un proceso, ¿no? Cómo nacen, cómo llegan ellos a la música y a cómo aparecen en la actualidad. Y yo estoy también muy agradecido con el Mello que se jaló un buen afiche.
5: Ah, correcto, Álvaro. ¿Qué otra cosita podemos agregar allí? Porque estos son los actos
16: previos. No, estos son pildoritas. Sí. Yo el próximo lunes viajo a la capital de la República. Ya tenemos el proyecto estructurado en coordinación con la doctora Laura, con los amigos que están ahí, Carlos Jaime, el mismo Jefferson Moya. Y bueno, vamos a jalar el barco para el mismo lado y los hoteleros que se preparen, porque se viene un festival que estamos seguros va a venir mucha gente por la cantidad de invitados que tenemos registrados y por los padrinos que tenemos en esta oportunidad para que la gente vuelva a mirar a San Juan del Cesar. Evelyn, yo quiero agradecerte este espacio, un abrazo. Viene mucha noticia del festival. Un saludo a tus hijos, que los queremos mucho.
5: Está muy bien. Hoy cumpleaños Evelincho, Álvaro.
16: 40, sí, 40, ahora ahí tú cambió.
5: Sí, señor.
16: Él tiene Nequi. Tiene Nequi.
5: Usted tiene.
16: No, para vaciarle el de él. Para vaciárselo. Un abrazo.
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7: Vamos a conocer ahora el estado del tiempo, lo que nos reporta Lady Rodríguez, la meteoróloga de Corpo Guajira.
17: Bienvenidos al pronóstico del estado del tiempo para el departamento de La Guajira para hoy, viernes 25 de septiembre, y para el fin de semana. Debido al tránsito de algunas ondas tropicales, es probable que hacia el fin de semana persistan unos cielos un poco más cubiertos, con pronóstico de lluvias en horas de la tarde y de la noche, condición que puede ser persistente para el día viernes, sábado y domingo. Sin embargo, el día sábado se estima como el día más lluvioso del fin de semana. Las precipitaciones de mayor intensidad se concentrarán en algunos municipios del centro y sur del departamento, inclusive en sectores de alta montaña no se descarta actividad eléctrica y vientos fuertes. Hacia el norte de La Guajira se estiman algunas lluvias de menor intensidad. Sugerimos estar muy vigilantes a las fuentes hídricas debido a que en las últimas horas se han presentado algunas lluvias y las lluvias que pudiesen presentarse ocasionalmente hacia el fin de semana podrían aumentar los niveles de los ríos y quebradas del departamento. La nubosidad se estima particularmente durante el transcurso de la tarde y de la noche y estimamos que en horas de la mañana persistan unos cielos más despejados y altas temperaturas del aire. Esto en pronóstico informa Lady Rodríguez, meteoróloga del Sistema de Alertas Tempranas de Corpo Guajira. Que tengan todos un buen fin de semana.
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18: Buenos días, Evelyn. Otra vez la empresa Aire hizo de las suyas. Ayer a las 6 de la tarde, las líneas se cayeron porque hubo como un incendio en el transformador en la carrera 9 entre las calles Primera y Cuarta Sur. Y el fluido eléctrico desde esa hora hasta la presente no hay luz. Es el colmo. Los muy jarochos llegaron, recogieron las líneas y no volvieron más. Y no estaba lloviendo. Y no estaba lloviendo. ¿Qué hay que hacer, Evelyn? Por favor. Hay muchas personas adultas aquí. Hay una anciana, un señor que tiene oxígeno. Y ayer lo tuvieron que evacuar. ¿Para dónde? No sabemos. Porque se estaba ahogando. Es el colmo. Le pasa algo al señor, al vecino, y no respondemos.
5: Mónica, la de Cañón. ¿Cuáles son las personas? Bueno, entre ellas, los adultos. Entre ellas, Mónica. ¿Oyó? Muy bien. Resultados de las loterías: Quindío 99.83, Bogotá 97.44, Sinuano Noche 35.60, Caribeña Noche 90.50, Astroluna 80.06, Signo Capricornio, Dorado Noche 43.26, Chontico Noche 63.91, Cafeterito Noche 30.72, Motilón Noche 73.23, Fantástica Noche 43.48, Culona Noche 64.87, Paisita Noche 1806.
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7: Para conocer lo que está pasando en Villanueva, hacemos contacto directamente con Junior de la Voz en la Alianza Informativa con Viva FM.
25: Mucha atención, que después de dos días marcados por hechos y alertas de orden público en diferentes sectores de La Guajira, Villanueva vivió ayer una jornada de mayor tranquilidad con una presencia reforzada de la fuerza pública y un llamado de las autoridades a mantener la calma y evitar la circulación de informaciones falsas. Durante la jornada, la administración municipal, la estación de policía de Villanueva y nuestro medio de comunicación comunitario Viva FM se insistió en la importancia de consultar únicamente fuentes oficiales y de no reenviar mensajes, audios o publicaciones cuya veracidad no haya sido comprobada, debido a que este tipo de contenidos puede generar temor y afectar la tranquilidad de la comunidad. En el municipio se observó durante todo el día un despliegue de seguridad. Patrullas de la policía, acompañadas por integrantes del Ejército Nacional, realizaron recorridos por diferentes sectores de Villanueva, mientras unidades policiales permanecieron especialmente en zonas de mayor concentración ciudadana y comercial, brindando vigilancia y acompañamiento a comerciantes y habitantes. La situación se presentó en medio de la preocupación que han generado los hechos registrados durante los últimos días en diferentes puntos del departamento de La Guajira y Magdalena. Entre ellos se encuentran acciones violentas y ataques contra infraestructuras en otras zonas del departamento, mientras las autoridades han anunciado el fortalecimiento de los dispositivos de seguridad. A diferencia de la incertidumbre que se presentó inicialmente en algunos municipios, en Villanueva la jornada de ayer transcurrió con mayor tranquilidad, con mayor normalidad. Los comerciantes pudieron desarrollar sus actividades y en las calles se evidenció la presencia de uniformados como parte de las medidas preventivas. El llamado desde las autoridades y desde los medios de comunicación es a mantener la serenidad, no contribuir a la propagación de rumores y verificar cualquier información antes de compartirla. Soy Junior de la Hoz. Continúen, compañeros, en Estudios Centrales con más noticias.
5: Los hijos, nietos y demás familiares de la señora Ana Tulia Brito invitan a la misa novenario este sábado 26 de septiembre, 4:30 de la tarde, en la iglesia San Juan Bautista de San Juan del Cesar, por la asistencia, los agradecimientos.
7: Vamos a seguir con la alianza informativa, lo que está ocurriendo en Hato Nuevo, nos los comenta Karen Gómez.
0: Preguntar, escuchar y despejar dudas fue el propósito de Mito Realidad, una jornada en la que jóvenes de la institución educativa Carlos Alberto Camargo, Nuestra Señora del Carmen y con familiar de La Guajira, participaron activamente y hablaron sin tabús sobre salud sexual y reproductiva. A través del diálogo y de un buzón anónimo, los estudiantes compartieron sus inquietudes y recibieron información sobre métodos anticonceptivos, ITS, factores de riesgo y rutas de atención disponibles en el territorio. La actividad fue liderada por la Secretaría de Salud Municipal a través del PID Municipal en articulación con el Equipo de Atención Primaria en Salud APS de la ESI Hospital Nuestra Señora del Carmen en el marco de la Semana Andina 2026, fortaleciendo el acceso a información para que nuestros jóvenes puedan tomar decisiones informadas y cuidar su proyecto de vida. Son los hechos que son noticias. Desde los estudios de Primer Estéreo informó para todos ustedes Karen Gómez.
7: Para conocer lo que está pasando en Barrancas, conectamos a Reinaldo Gámez Bolívar.
3: Todo indica que la líder social de Barrancas, Rocío Solano, es la nueva diputada del departamento de La Guajira, luego que el Consejo de Estado ratificara este 10 de septiembre de 2026 la pérdida de investidura del diputado Jorge Alberto Suárez Buitrago, elegido para el periodo 2024-2027. La sección primera confirmó que el diputado resultó electo inhabilitado tras celebrar 3 contratos de prestación de servicio con la empresa oficial Esequa en los 12 meses previos a las elecciones territoriales del 29 de octubre de 2023. La sentencia de segunda instancia desvirtuó los argumentos de la defensa y consolidó la jurisprudencia sobre inhabilidades contractuales. La sala encontró configurada la causal del artículo 49, numeral 5 de la ley 2200 de 2022, que prohíbe celebrar contratos con entidades públicas en interés propio dentro del año anterior a unos comicios cuando deben ejecutarse en el respectivo departamento. Así las cosas, en la Asamblea Departamental de La Guajira, al reorganizarse la bancada del Partido de la Unión por la Gente, fuerza política que avaló a Jorge Alberto Suárez Buitrago, quien perdió la investidura, a quien le correspondería ocupar la curul que pierde Suárez Buitrago, es a Rocío Luz Solano. Barranca celebra que un nuevo capítulo comience con Rocío Solano, una de sus hijas, como nueva diputada del departamento de La Guajira. Y hoy será la final del primer torneo femenino de fútbol 6 que se realiza en la cancha sintética del barrio Lleras, en Barrancas, organizado por la Junta de Acción Comunal de dicho barrio. En el torneo participaron 6 equipos: Lleras, Buenos Aires, de Tamaquito, Carretalito, Fútbol Club, Jamiche y La Poderosa. La final la disputarán esta tarde Jamiche y Carretalito Fútbol Club. Así lo dio a conocer Robert Fernández, coordinador del Comité de Deportes, Cultura y Recreación de la Junta de Acción Comunal del Barrio. Las noticias desde Barrancas con Reinaldo Gámez Bolívar.
5: Vamos a Uribia con Narciso Martínez.
4: Una atención que en el corregimiento del Cabo de la Vela se creó el Comité Comunitario de Garantías para la Prestación del Servicio de Agua y Saneamiento Básico. Un espacio de diálogo con habitantes y usuarios de ese importante destino turístico del municipio de Uribia y del departamento de La Guajira, el cual sirvió para abordar temas relacionados con la distribución de líquido vital. Entidades como la empresa AAA, la Personería Municipal y las Secretarías de Gobierno y Obras Públicas propiciaron el espacio en el marco de la estrategia Progreso al Barrio, en la búsqueda de fortalecer los espacios de participación ciudadana y articulación institucional. Se establecieron compromisos para su seguimiento y cumplimiento. Vamos a promover acciones para contribuir con el bienestar de los habitantes del Cabo de la Vela, señaló uno de los voceros de la Administración Municipal de Uribia presente en ese corregimiento de la zona del litoral. De otra parte, en otros aspectos de la información, indiquemos que en un completo éxito se constituyó el conversatorio y reconocimiento Jóvenes que Inspiran, celebrado ayer en la empresa social del Estado Hospital Nuestra Señora del Perpetuo Socorro del municipio de Uribia. Espacio propicio para conocer historias de liderazgo, esfuerzo y superación de jóvenes de esta zona del departamento y que vienen dejando huellas. La gerente del Centro Asistencial Dujay Sánchez Orozco lideró el evento, que contó con una gran concurrencia. Más allá de los reconocimientos, la jornada de ayer jueves dejó un mensaje para las nuevas generaciones: creer en las capacidades, luchar por sus sueños y entender que desde cada talento también se puede aportar al desarrollo y crecimiento de la capital indígena de Colombia. Al final del conversatorio, Jóvenes que Inspiran, cuatro jóvenes uribieros que se destacan en diferentes enfoques profesionales recibieron un pergamino de reconocimiento. Ellos son Dairi Michelle Mejía Barros, Daniela González Posada, Nelson Osorio Rosado y Johander González. Son los hechos más notables en materia informativa al finalizar la semana. Noticias transmitidas por Narciso Martínez. Feliz día.
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8: Son las 7 con 2 minutos.
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14: Hola, muy buenos días. Bienvenidos al primer avance informativo de Sendera Noticias.
15: Presidente Abelardo de la Espriella entregó viviendas a damnificados por el terremoto en Cali.
14: UPTC implementa tecnología para controlar el ingreso a sus instalaciones.
15: Abrimos, pero con miedo. Comerciantes en La Guajira
14: analizan propuesta para garantizar un mínimo vital de agua en hogares de menores ingresos.
16: El clásico Nacional Millonarios terminó empatado.
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15: El presidente Abelardo de la Espriella entregó el jueves las llaves de nuevas viviendas a 6 beneficiarias afectadas por el terremoto del 10 de agosto en Cali y ratificó que el gobierno nacional permanecerá en los territorios hasta avanzar en su reconstrucción. Hoy reciben mucho más que las llaves de un apartamento. Reciben un lugar donde volver a sentirse seguras, donde reconstruir la cotidianidad y empezar de nuevo, afirmó el presidente.
14: La Universidad Pedagógica y Tecnológica de Colombia, UPTC, puso en funcionamiento un nuevo sistema de control de acceso a sus instalaciones en Tunja. La tecnología combina cámaras de reconocimiento facial con tarjetas de proximidad para verificar la identidad de estudiantes, docentes y demás integrantes de la comunidad universitaria, como parte de las medidas para fortalecer la seguridad de la institución. En Barranquilla avanza la discusión de una propuesta que busca establecer un mínimo vital de agua para los hogares pertenecientes a los estratos 1 y 2. La iniciativa hace parte de las medidas que se analizan para facilitar el acceso al servicio básico en los sectores de menores ingresos de la capital del Atlántico.

0: Banco y tuvo que esperar para ingresar en el segundo tiempo. Millonarios marcó el primer gol al minuto 39. Daniel Ruiz cobró un tiro de esquina que fue cabeceado por Danovis Banguero. El balón golpeó el palo y en el rebote apareció Julián Angulo para empujar el 1-0 a favor del cuadro embajador. Nacional reaccionó y al minuto 45+3, cuando ya se terminaba la primera parte, vino un cobro desde la esquina de Elías Cabrera. Se levantó el central Andrés Reyes para marcar el empate del compromiso y a su vez el marcador final del partido. El 1-1 dejó a Millonarios con 20 puntos en el segundo puesto de la tabla, mientras que Nacional es tercero con 19 unidades.
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4: Bendiciones y mucho éxito para todas las personas que sintonizan este programa educativo radial de la empresa promotora de salud indígena EPSI ANAS Wayú. Como siempre, es un honor para todo el equipo realizador darle la bienvenida a nuestros oyentes en todo el territorio departamental, de los diferentes escenarios y de manera muy especial a nuestra comunidad indígena Wayú presente en La Guajira. Quien tiene el privilegio de acompañarlos en esta emisión es su servidora Dayana Gómez y junto a mí se encuentra Jenny Husayú, nuestra guía bilingüe, quien nos acompaña en este espacio radial informativo realizando la traducción al Wayunaiki, permitiendo que nuestra comunidad indígena Wayú pueda recibir este importante mensaje en su lengua nativa. Jenny, bienvenida a este espacio radial.
5: Ajá, jamayajía. Tan lita ya que hay en Usayu, Ana Hawaya, Sokaikate, yo estoy en Hawaii, chico, Hawaiayuri, Simakaho, Sokaite, Kahoyana Hawaya, Wapianalur, Namu, Honaraguayu, Yarakan, Hawapu, Hotuanik, Kasokaikate, Anaya, Wasutuma, So Hagri, Hain Hotuasha, Hain Hatka, Ana Hawaya, Wapushananalur, so Hagrin, Hain Wanik.
4: Invitamos a todos nuestros oyentes a permanecer conectados con nuestro programa, donde compartimos información de interés, novedades y temas relacionados con cuidado de la salud integral. El día de hoy hablaremos sobre un tema muy importante, el Día Mundial del Corazón. Conocer cómo podemos prevenir las enfermedades cardiovasculares, la importancia de llevar una alimentación saludable, realizar actividad física, controlar la presión arterial y evitar hábitos perjudiciales es fundamental para proteger nuestro corazón y mejorar nuestra calidad de vida. Para hablar sobre este tema, contamos con una invitada muy especial, quien se trasladó a nuestros estudios para compartirnos sus conocimientos, experiencias y recomendaciones para el cuidado de nuestra salud. Damos la bienvenida a la jefe Sharon Salón. Agradecemos de manera muy especial su disposición para acompañarnos en esta nueva emisión de Sintonizados con tu Salud de la EPSI ANAS Wayú. Bienvenida, jefe Sharon.
6: Buenos días, gracias por la invitación. El día de hoy hablaremos acerca del Día Mundial del Corazón.
4: Jefe Sharon, ¿por qué se conmemora el Día Mundial del Corazón?
6: El Día Mundial del Corazón es una fecha que nos invita a hablar de algo que muchas veces dejamos en un segundo plano, nuestra salud cardiovascular. Es una oportunidad para recordar que las enfermedades del corazón pueden prevenirse en muchos casos si se adoptan estilos de vida saludables. Más que celebrar una fecha, lo importante es aprovecharla para preguntarnos cómo estoy cuidando mi corazón. A veces pensamos que debemos esperar a sentirnos enfermos para ir al médico, y no es así. Debemos empezar desde hoy cuidando nuestra alimentación, haciendo actividad física, evitando el tabaco y asistiendo a nuestros controles de salud.
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1: ¿Por qué es importante cuidar la salud del corazón?
2: Porque el corazón trabaja por nosotros todo el tiempo, de día y de noche está bombeando sangre para que el oxígeno y los nutrientes lleguen a nuestro organismo. Por eso cuidarlo no debería ser algo que hagamos solamente cuando aparece una enfermedad. Hay factores como la hipertensión arterial, el colesterol, la diabetes, el sedentarismo, el tabaquismo, que pueden aumentar el riesgo cardiovascular. Lo positivo es que muchos de estos factores pueden prevenirse y controlarse. Pequeños cambios como caminar con frecuencia, comer de manera más equilibrada y realizar los controles médicos pueden convertirse en una inversión muy importante para nuestra salud.
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1: ¿Cuáles son los principales factores de riesgo para las enfermedades cardiovasculares?
2: Algunos factores no los podemos modificar, como la edad o ciertos antecedentes familiares, pero hay muchos otros que sí podemos, en los que sí podemos actuar. Por ejemplo, la hipertensión arterial, el colesterol, la diabetes, el tabaquismo, la poca actividad física y una alimentación poco saludable. También es importante mantener un peso adecuado, cuidar nuestro bienestar general. Y algo que podemos recordar es que una persona puede tener la hipertensión o el colesterol elevado y no presentar síntomas. Por eso los controles de salud son muy importantes. No debemos esperar a sentirnos mal para comenzar a cuidarnos. La prevención empieza precisamente cuando nos sentimos bien.
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1: ¿Cómo influye la alimentación en la salud del corazón?
2: Influye mucho porque lo que comemos diariamente puede ayudar a proteger nuestra salud cardiovascular. La idea tampoco es pensar que tenemos que llevar una alimentación perfecta de un día para otro. Podemos comenzar haciendo cambios sencillos, consumir más frutas, más verduras, alimentos frescos, moderar la sal, los fritos, los alimentos con exceso de azúcares, de grasas y que sean poco saludables. Lo importante es que esos pequeños cambios se conviertan poco a poco en hábitos que podamos mantener y nos permitan cuidar nuestra salud.
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1: ¿Qué importancia tiene realizar actividad física regularmente?
2: La actividad física es una gran aliada del corazón. Mantenernos activos ayuda a nuestra salud cardiovascular y contribuye al control de la presión arterial, el peso y otros factores de riesgo. Lo importante es reducir el tiempo que permanecemos sentados y buscar oportunidad de movernos durante el día.
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1: ¿Cómo afecta el tabaquismo y el consumo excesivo de alcohol al corazón?
2: El tabaco es uno de los factores que podemos evitar para proteger nuestra salud cardiovascular. Fumar afecta los vasos sanguíneos, aumenta el riesgo de enfermedades del corazón y accidentes cerebrovasculares. En cuanto al consumo de alcohol, también puede tener consecuencias para la salud, incluyendo el aumento de la presión arterial y otros problemas cardiovasculares. Lo importante es buscar acompañamiento profesional. Nunca es tarde para comenzar a adoptar hábitos más saludables.
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1: ¿Cuáles son algunas señales de alerta de un posible infarto?
2: Las señales de alerta es muy importante reconocerlas porque actuar rápidamente puede salvar una vida. Una señal frecuente es dolor, presión en el pecho. Esa molestia puede extenderse hacia uno o ambos brazos, dolor en la espalda, el cuello, la mandíbula o el estómago. También puede presentarse dificultad para respirar, sudor, náuseas, mareo o debilidad. Los síntomas no siempre aparecen de la misma manera en todas las personas. Por eso, ante cualquier posibilidad de infarto, especialmente si son síntomas muy intensos, muy persistentes, debemos buscar atención de emergencia de manera inmediata.
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1: ¿Con qué frecuencia debemos realizar controles de presión arterial, colesterol y glucosa?
2: La frecuencia depende de la edad, los antecedentes familiares, los resultados anteriores, si existen condiciones como la hipertensión, la diabetes u otros factores de riesgo cardiovascular. Lo importante es incluir estos controles dentro de nuestras consultas y permitir que el profesional de la salud indique cada cuánto debemos repetirlos.
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1: Jefe Sharon, para finalizar, ¿qué hábitos saludables podemos adoptar diariamente para proteger nuestro corazón?
2: Podemos empezar por cosas muy sencillas, como movernos más durante el día, consumir frutas, verduras, moderar la sal, evitar el consumo de tabaco, limitar el consumo de alcohol y asistir a los controles de salud. También es importante dormir adecuadamente, buscar formas saludables de manejar el estrés. Podemos comenzar por caminar un poco más, tomar más agua o preparar una comida con alimentos más frescos. Cuidar el corazón es una tarea diaria y una pequeña decisión suma. El mejor momento para empezar a proteger nuestra salud cardiovascular es hoy.
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1: Hemos llegado al final de este espacio radial. Agradecemos especialmente a nuestra guía bilingüe Jenny Husayu, quien siempre está dispuesta a acompañarnos y a llevar esta información a nuestra comunidad indígena Wayú, facilitando el acceso a mensajes educativos en nuestra lengua y fortaleciendo nuestra identidad cultural.
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1: 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Los invitamos a seguirnos en nuestras redes sociales, Instagram EPSI Anascuayú y Facebook EPSI Anascuayú. También pueden comunicarse con nosotros a través de nuestras líneas de atención. Línea gratuita nacional 018000-096-2780 y línea de autorizaciones 725-6565, extensión 114. Gracias por sintonizarnos. Continuamos trabajando por el bienestar y la salud de nuestra comunidad Guayú.
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5: Hola, muy buenos días. Sean todos bienvenidos al programa institucional de la Administración Municipal que lidera nuestro alcalde Cubita Enrique Camilo Urbina. Reciban un saludo lleno de cariño de parte de todo el equipo que hace parte de la institución como es la Administración Municipal de San Juan del Cesar. Hoy, viernes 25 de septiembre, nuevamente llegamos hasta sus hogares, a su sitio de trabajo, a sus negocios, a cada rincón de nuestro municipio para contarles lo que está pasando en San Juan del Cesar. Enviamos un saludo especial para nuestro alcalde municipal Cubita Enrique Camilo Urbina Suárez y para todo su equipo de trabajo, que sigan trabajando para hacer de San Juan el mejor vividero.
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5: Así es, el momento de avanzar es ahora y por eso llegamos a esta sección que nos permite conocer de primera mano toda la información importante para nuestra comunidad. Hoy queremos hablar de un tema que tiene que ver con obligaciones tributarias de nuestros comerciantes propietarios de predios, pero queremos hacerlo desde la información y la orientación. Para ello nos acompañan dos funcionarios de la Secretaría de Hacienda Municipal, la abogada Daniela Fernández y el contador público Nelson Palacio. Sean ustedes bienvenidos.
6: Muchas gracias, Yole. Buenos días.
7: Muy buenos días, Yole.
5: Bueno, para comenzar esta conversación, esta vez vamos a darle la palabra al caballero, al señor Nelson Palacio, como le dije, contador público. Nuevamente bienvenido a nuestro programa institucional. Qué bueno tenerte aquí nuevamente acompañándonos para conversar con nuestros oyentes sobre un tema que puede generar muchas preguntas entre comerciantes y propietarios. Nelson, comencemos por lo más importante. Cuando escuchamos hablar de cobro coactivo, muchas personas pueden preguntarse exactamente qué significa este término y cómo funciona. Por eso queremos que usted nos explique de manera sencilla para que nuestros oyentes puedan entenderlo. ¿En qué consiste el proceso de cobro coactivo de los impuestos prediales a industria y comercio? ¿Y por qué la administración municipal está adelantando esta estrategia?
7: Bueno, yo le de nuevo muy buenos días. Un muy buenos días a toda la comunidad sanjuanera de parte de la administración y de nuestro alcalde Enrique Camilo Cubita Urbina. Antes de hacerte y darte respuesta a tu pregunta, quisiera manifestarte que y a todos los oyentes que antes de un cobro coactivo realizamos un cobro persuasivo. Y para hacerte claridad específicamente de cada uno de ellos, el cobro persuasivo tiene un objetivo que es informar al ciudadano sobre su deuda y facilitar un pago amigable con él. O sea, esa parte de la lo hace de énfasis al cobro persuasivo. ¿Qué mecanismos estamos utilizando para que el contribuyente le llegue su cobro persuasivo? Le enviamos correo, un mensaje de texto, llamadas telefónicas, envío de facturación a casa y estamos colocando unos puntos de encuentro para que ellos también se acerquen a solicitar su estado de deuda. ¿Qué consecuencias trae este cobro persuasivo? Este cobro persuasivo no genera antecedentes jurídicos ni bloqueos temporales. Solamente, te repito, es la invitación a ese contribuyente que se acerque de forma amigable para realizar el pago de su impuesto. Ahora sí vamos con lo que es el cobro coactivo. Ya cuando hablamos de cobro coactivo, el objetivo principal es recuperar forzosamente los dineros públicos, Yoli. Cuando el ciudadano no paga voluntariamente, es donde nace la figura de cobro coactivo. Hay unos mecanismos que aplicamos a ese cobro coactivo cuando empezamos emitiendo unos mandamientos de pago basado en un título ejecutivo y donde se ponen medidas cautelares o embargos. Ya cuando hablamos de la parte de cobro coactivo. ¿Y qué consecuencia trae ya el cobro coactivo? El bloqueo de cuentas bancarias, embargo de vehículos, de inmuebles, de sueldos, etcétera, hasta cubrir la obligación total del inmueble o del predio o del negocio, porque también estamos abarcando la parte de industria y comercio.
5: Está bien y sabemos que existen contribuyentes que tienen obligaciones pendientes con el municipio y que quizás no conozcan las alternativas que tienen para revisar su situación. Por eso es importante que la comunidad sepa quiénes pueden acercarse y recibir orientación durante esta jornada. ¿A quién está dirigida la jornada que se piensa realizar, especialmente de cobro, y qué contribuyentes deberían acercarse para aprovecharla?
7: Bueno, esta jornada está programada para ir a los barrios, a diferentes puntos de encuentro donde el contribuyente voluntariamente puede acercarse a solicitar su estado de cuenta. ¿A quién va dirigida? A todos y cada uno de las personas que tenga pendientes deudas del predial y también la invitación para aquellos contribuyentes de industria y comercio. La invitación es totalmente para todos. Vamos a establecer puntos de encuentro en diferentes partes de la ciudad donde el contribuyente se acerque y nosotros con un grupo interdisciplinario de abogados y contadores le vamos a brindar toda la información necesaria que el contribuyente tenga para que realice su pago oportuno.
5: Bueno, y aquí queremos detener en algo muy importante, especialmente para nuestros comerciantes. Sabemos que mantener al día las obligaciones tributarias contribuye al funcionamiento del municipio, pero también entendemos que cada contribuyente puede tener una situación particular. ¿Qué beneficios o facilidades encontrarán el comerciante en San Juan del Cesar durante la jornada para ponerse al día con sus obligaciones tributarias?
7: Cabe de anotar, Yole, que cada vez que hacemos un recaudo de los impuestos de la industria y comercio o el predial, ese dinero se ve reflejado en obras del municipio. Esas obras o esos recursos propios lo utiliza la administración pública para brindarle los beneficios no individuales, sino a nivel colectivo, a toda la comunidad. Por ejemplo, se están viendo en obras realizadas con recursos propios, como los diferentes parques que se están realizando, que se hace parte, es necesario que nuestra comunidad nos apoye con sus aportes económicos para que nuestro alcalde le brinde cada día más desarrollo y más beneficio a nuestra comunidad.
5: Bueno, Nelson, gracias por tu participación en el programa, pero también nos acompaña otra funcionaria que también hace parte de la Secretaría de Hacienda. Se trata de Daniela Fernández. Nos complace mucho tenerla aquí en este espacio institucional. Gracias por acompañarnos, por disponer en este tiempo para resolver esas preguntas que seguramente tienen muchos comerciantes y propietarios de nuestro municipio. Porque cuando hablamos de obligaciones tributarias, también hablamos de responsabilidades que deben cumplirse dentro de los procedimientos establecidos. Y precisamente queremos que nuestra comunidad conozca qué puede suceder cuando una obligación permanece pendiente. Daniela, comencemos por una situación que puede generar preocupación entre los contribuyentes. Hay personas que reciben requerimientos de la administración municipal, pero por diferentes circunstancias no responden o no atienden oportunamente esos llamados. ¿Qué sucede cuando un contribuyente que tiene una deuda pendiente y no atiende los requerimientos de la administración municipal?
6: Gracias, Yole. Mira, lo más importante que debe saber la comunidad es que ignorar una notificación no hace que la deuda desaparezca. Cuando un contribuyente no atiende los llamados o requerimientos de la administración municipal, el proceso no se detiene, al contrario, pasa a la etapa de cobro coactivo. Y en esa fase, la ley faculta a la administración para aplicar las medidas cautelares que estaba mencionando mi compañero, como son el embargo de cuentas bancarias, hasta del bien inmueble. Además de que la deuda sigue acumulando intereses de mora día a día. Lo que siempre le decimos a los sanjuaneros es que no esperen a llegar a esas instancias. La administración municipal no busca perjudicar el bolsillo ni el patrimonio de nadie, sino de dar alternativas de solución antes de que las medidas legales sean inevitables.
5: Por otro lado, por ejemplo, Daniel, una persona que quiere acercarse a la administración y revisar su situación o buscar una alternativa para ponerse al día, pero muchas veces no sabe exactamente qué debe llevar. ¿Qué documentos o información debe de llevar los comerciantes y propietarios de predios para conocer su situación tributaria y para buscar una solución a sus obligaciones?
6: El proceso es muy sencillo. El trámite es súper rápido. Lo único que deben llevar es la cédula del propietario del bien. Y en caso de que no tengan la cédula, el número de referencia catastral del predio, que ¿dónde está? En el recibo anterior, si canceló. O si no, las escrituras.
5: O sea, clarito, solamente las cédulas, se acercan a la Secretaría de Hacienda, ya está el equipo de abogados pendiente en atender a cada contribuyente que quiera ponerse al día con la administración municipal. Porque es que este no es capricho de la Secretaría de Hacienda, no es capricho del alcalde que paguemos nuestros impuestos, es para obtener obras, es para hacer de San Juan del Cesar este municipio que enamora. Ahí tenemos el ejemplo clarito, tenemos la cancha en el barrio La Floresta, que fue construida con recursos propios, lo mismo que la cancha que está en Los Pozos. Y por otro lado, Nelson y Daniela, está la carrera 15, es otro logro más que se ha realizado gracias a esas ganas de trabajar del alcalde municipal y hacer de nosotros este municipio sabroso, el pueblo sabroso para vivir, para estar aquí y para enamorarse, porque San Juan del Cesar está bonito y gracias a las gestiones de nuestro alcalde cubita Enrique Camilo Urbina. Y ahí está la carrera 15, derechito al estadio municipal, donde nuestros deportistas pueden estar, pueden dirigirse perfectamente, sin atajos, sin nada, porque la carrera 15 es la avenida que nos lleva al estadio municipal para hacer de nuestros deportistas mejor posibilidad de estar más cómodo, de estar más sabroso en San Juan del Cesar. Bueno, les damos las gracias a estos abogados y al contador Nelson Palacio, a Daniela, primera vez que estás en la radio, pero qué bien, Daniela, estás con las 10 puestas, lo mismo Nelson, trabajando por el bien de San Juan del Cesar. ¿Algo más que decir, Nelson?
7: No, muchas gracias, Yoleida, por esta oportunidad que nos brindas y de nuevo invitar al pueblo sanjuanero. Aquí estamos con los brazos abiertos esperándolo para que se pongan al día con sus impuestos. Allá estamos y recuerden que sus impuestos se van a ver reflejados en obras para el municipio.
5: Así es, como le dije, no es Daniela, no es Nelson, es nuestro municipio que necesita de nosotros para seguir adelante, para mostrar obras, para ser, como lo digo y lo seguiré diciendo, para hacer de San Juan este pueblo que enamora.
4: Gestiones, resultados y compromiso. En San Juan del Cesar seguimos y no paramos.
5: Así es, San Juan del Cesar sigue y no para, porque nuestro alcalde municipal no es hombre de escritorio, él es un hombre de ir hasta donde le corresponde a buscar recursos, a llevar gestiones para bien de San Juan del Cesar, porque la administración municipal trabajamos a diario para el beneficio de cada sanjuanero. Seguimos trabajando por el bienestar de todos ustedes, generando oportunidades, acompañando a nuestras comunidades y avanzando en obras y acciones que buscan contribuir al desarrollo de nuestro municipio. Y porque queremos que San Juan del Cesar continúe avanzando y que entren todos y todos podamos contribuir a este pueblo que soñamos.

0: precisamente cuando hablamos de acercar los servicios a la comunidad, tenemos una información muy importante para nuestros oyentes. Sabemos que hay trámites que muchas veces requieren desplazarse hasta determinados puntos y que no siempre es fácil para todas las familias hacerlo. Por eso esta vez tenemos una información especial para los habitantes de varios barrios de San Juan del Cesar. Nos acompaña nuevamente nuestra trabajadora social, Doasnet Díaz, quien cada semana nos brinda información a través y para toda la comunidad. Doasnet, buenos días, bienvenida y gracias por estar atenta y traer de primera mano toda la información que necesita nuestro pueblo sobre el CISBEN. Buenos días nuevamente, Doasnet, bienvenida.
1: Chole, buenos días y buenos días a toda la comunidad sanjuanera.
0: Bueno, Doasnet, comencemos por algo muy importante. Cuando se realizan jornadas extramurales, muchas personas tienen la intención de acercarse, pero pueden llegar con dudas y sobre todo con documentos que deben presentar. En esta oportunidad tendremos atención relacionada con afiliación a la EPS, actualización y aplicación en encuestas del CIBEN y también tendremos la orientación sobre renta ciudadana. Pero cuéntenos, Doasnet, ¿qué documentos o requisitos recomiendas llevar a las personas que vayan a realizar estos trámites de CISBEN, EPS o renta ciudadana? Sobre todo de CISBEN, que es lo que te compete.
1: Bueno, Yole, los documentos que los usuarios deben aportar son las copias de, si es cédula, cédula, depende la edad de cada usuario, tarjeta de identidad y registro civil. Y si van a hacer cambio de domicilio o van a solicitar encuestas nuevas, cartas de residencia del lugar donde se encuentren viviendo actualmente.
0: Ahora bien, hablemos, dando información a nuestros oyentes que seguramente están esperando, porque aquí queremos que quede muy claro cuándo y a qué hora estará disponible el equipo para atender a la comunidad.
1: En conjunto con la Secretaría de Salud, se ha creado una estrategia para que todos los usuarios, todos los habitantes del municipio, tengan tanto su CISBEN y su salud subsidiada a como lo establece la norma. Por eso se creó esta estrategia de que tanto el CISBEN como la Secretaría de Salud en su área de aseguramiento y el programa de renta ciudadana vaya a los barrios, porque existen a veces inconvenientes de que personas no se pueden acercar a las dependencias. Entonces nosotros hemos tomado la decisión de acercarnos hasta el usuario para colaborarles con este trámite.
0: Sí, porque no es facultad del CISBEN ir hasta donde está el usuario.
1: No es, o sea, el CISBEN como tal no debe salir a buscar el usuario, pero sí atenderlo siempre y cuando hagan la solicitud en el despacho. El deber ser es hacerle las encuestas a los usuarios que lo solicitan. Pero como estrategia para colaborar en el tema de la salud, nosotros estamos haciendo este trabajo, que iniciará el día 28 de septiembre.
0: Cabe resaltar, Doasnet, qué buena labor viene realizando nuestra secretaria de Salud, Sandra Brochero. Ha tenido a bien llevar hasta los barrios de nuestro municipio todo lo que compete en cuanto a seguridad social y se vinculó con usted para aprovechar a aquella persona que no tenga EPS y que no tenga CISBEN. Esta es la oportunidad. Esta jornada llegará a varios sectores de nuestro municipio. Estamos hablando de los barrios Juan Antonio Araújo, Las Tunas 1, Tunas 2, Echeverri, Chiquinquirá y Villahermosa. Son familias que tendrán la oportunidad de acercarse a estos servicios sin necesidad de desplazarse hasta la administración municipal. Pero ¿qué mensaje le quieres enviar, Doasnet, a los habitantes de estos 6 sectores que deben aprovechar esta jornada y se acerquen con toda la confianza a recibir la orientación?
1: El mensaje que yo le envío a no solamente a estos barrios, sino a todos los barrios, son 36 barrios que vamos a atender desde el 28 de septiembre hasta el 26 de octubre.
0: O sea, la jornada comienza el
1: 28 de septiembre hasta el 26 de octubre. Se van a atender los 36 barrios por sectores.
0: Qué bueno, de verdad.
1: El mensaje es que se acerquen con las copias de su documento a consultar en qué estado están en cuanto al tema de la salud, SISBEN y renta ciudadana, para de pronto agilizarles o que su programa estén al día con esa situación.
0: Para cerrar esta conversación contigo, Duazne, queremos dejarle a nuestra comunidad una reflexión que va mucho más allá de esta jornada. La información que aparece registrada en el SISBEN puede ser fundamental para que diferentes procesos y programas sociales, por eso es importante que las familias mantengan sus datos actualizados y reporten oportunamente los cambios que corresponden. Finalmente, mi estimada coordinadora de SISBEN, ¿por qué es tan importante que las familias mantengan actualizada su información en el SISBEN y que aprovechen este tipo de jornadas extramurales?
1: En el momento es importante que se encuentren actualizadas las fichas del SISBEN, porque el SISBEN sigue siendo la base más importante para poder acceder a algunos de los programas de prosperidad social. No solamente a los programas, sino también con el tema de la salud subsidiada, que es un flagelo de que la salud subsidiada va ligada con el SISBEN. Eso tiene que ser SISBEN, salud subsidiada.
0: Así es. Duazne, muchas gracias. Gracias por acompañarnos nuevamente a este programa institucional de la Administración Municipal que lidera nuestro alcalde Cubide Enrique Camilo Urbina.
1: Yo le a la orden siempre que me necesites para llevarle la información a toda la comunidad sanjuanera de cómo se maneja el tema del SISBEN en la alcaldía municipal.
0: Y qué bueno que esta información tan importante para nuestra comunidad y especialmente para ayudar a aquellas personas que necesitan ese servicio, y que esta es la oportunidad para que lleguen a cada familia a organizarse en cuanto a SISBEN y la EPS. La invitación queda hecha para los habitantes de los barrios Juan Antonio Araújo, Tunas 1 y 2, Echeverri, Chiquinquirá y Villa Hermosa. Recuerden informarse, llevar la documentación necesaria y aprovechar estos espacios de atención. Duane, otra vez, nuevamente, mil gracias.
1: Bueno, yo le a la orden.
0: Bueno, y en cuanto al decreto 616 del 2022, establece que cuando una persona afiliada al régimen subsidiado no tiene SISBEN, tampoco pertenece a una población especial identificada mediante un listado censal, como por ejemplo víctima del ICBF, indígena y más, y demás poblaciones especialmente que están inmersas en la resolución 1838 del 2019, modificada por el decreto 769 de 2024. Deben solicitar la encuesta del SISBEN, ya que esta permite establecer la clasificación socioeconómica de cada persona y contribuye a un mecanismo de identificación para determinar su acceso, y permite que el régimen subsidiado, de acuerdo a las condiciones establecidas por la normatividad vigente, y así evitar la terminación de la afiliación a las EPS. Esta información nos entregó otra funcionaria de la Administración Municipal, especialmente de la Secretaría de Salud. Se trata de Carolina Barro. Ella es la referente de aseguramiento. Así que ya todos invitados para este 28, donde estará la Secretaría de Salud en tu barrio. Por otro lado, queremos invitar a la ciudadanía para mañana sábado a vacunar tu mascota. Es una jornada de vacunación antirrábica para felinos y caninos. Esto es para conmemorar el Día Mundial contra la Rabia. Esto será mañana 26 de septiembre frente a la Alcaldía Municipal. Esto será a partir de las 8 de la mañana hasta las 12 del mediodía. Pero ¿quién más que la persona encargada de hacer siempre esta jornada está aquí con nosotros y que les haga especialmente la invitación? Kelly, buenos días y bienvenida.
2: Buenos días, Yole. Buenos días a todos los oyentes.
0: Bueno, cuéntanos, ¿de qué se trata esta jornada de vacunación antirrábica?
2: Bueno, para mí es un gusto estar con ustedes en este espacio, en representación de la Secretaría de Salud Municipal, encabezada por la doctora Sandra Brochero. Queremos hacerle una invitación, teniendo en cuenta que la rabia es una enfermedad viral que puede afectar a los animales y también transmitirse a las personas, principalmente a través de mordeduras, a través de arañazos o del contacto de saliva de un animal infectado con heridas o mucosas. Esta es una enfermedad que es grave, pero que podemos prevenir. Una de las principales medidas de prevención es la vacunación de nuestros perros y gatos. Es por esto, Yoli, que en el marco del Día Mundial contra la Rabia, que se conmemora el 28 de septiembre,
0: próximo lunes,
2: desde la Secretaría de Salud Municipal, a través del Eje Estratégico de Enfermedades Transmitidas por Vectores y en articulación con el PIC departamental, queremos invitar a toda la comunidad de San Juan del Cesar a participar en nuestra jornada gratuita de vacunación antirrábica para perros y gatos. Es una jornada que se realizará el día 26 de septiembre, sábado, frente a la Alcaldía Municipal desde las 8 de la mañana hasta las 12 del mediodía. Es por esto que invitamos a todas las familias que tengan perros y gatos a aprovechar esta jornada y a llevar a sus mascotas para que reciban su vacuna antirrábica.
0: Algo muy importante, Kelly, que es lo que a muchos oyentes nos interesa. Es totalmente gratis. Lleva tu perrito, lleva tu gatico, aprovecha esta jornada que les brinda la Secretaría de Salud, que les brinda la Administración Municipal, porque nuestro alcalde Cubita, la gestora social María Telma, ellos no dejan escapar nada. La salud, el deporte, la cultura, las obras, o sea, San Juan del Cesar está bien, estamos bien con nuestro alcalde, estamos bien de gestora social. Entonces, aprovechemos cada jornada. Ya te hablamos de la jornada de vacunación y está la jornada que viene programando el SISBEN, aseguramiento y renta ciudadana. Son dos jornadas importantes porque las mascotas también hacen parte de nuestra familia. Entonces vamos a cuidarla, vamos a vacunar y vamos a aprovechar el Día Mundial contra la Rabia. Kelly, muchas gracias por tu información. Gracias por estar pendiente a cada jornada que realizas y darnos la información de antemano. Muchísimas gracias.
2: Gracias a ti, Yoli, por el espacio.
0: Bueno, y a ustedes, mis oyentes conocedores, les decimos gracias. Gracias por escucharnos una vez más. Les deseamos un feliz fin de semana. Aprovechar todo lo que brinda la Administración Municipal. Bendiciones para todos y feliz día.
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12: Son las 8:04.
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13: 8:04. 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

Buenos días, amigos y amigas oyentes de la AAA 97.2 FM. Estamos aquí con ustedes nuevamente para llevarle las informaciones de lo que ocurre en el municipio de San Juan del Cesar, en el departamento de La Guajira y en toda la República de Colombia. Hoy es viernes 25 de septiembre, año 2026. Estamos ya preparados para esta última edición del programa en esta semana.

Bueno, bien, vamos a comenzar con la información ya de la oficialización de la ejecución en este año del Festival Nacional de Compositores de Música Vallenata aquí en San Juan del Cesar. Desde ayer, pues, tiene ya un afiche oficial. Este es el festival número 49 que se realiza en el municipio de San Juan del Cesar. Bueno, y como les cuento, el Museo Coche a Molina de Valledupar fue escenario ayer jueves del lanzamiento oficial y la develación del afiche de la versión número 49 del Festival Nacional de Compositores de Música Vallenata, que tendrá lugar aquí en el municipio de San Juan del Cesar del 17 al 20 de diciembre del corriente año. La fecha fue modificada. Generalmente el festival se viene haciendo en la primera semana de diciembre, pero aquí se corrió una semana más, del 17 al 20 de diciembre. Pues aquí en San Juan se realizará este festival, donde la costumbre es entregar el corazón. El encuentro efectuado ayer en Valledupar reunió a autoridades, invitados especiales y medios de comunicación. Durante su intervención, el presidente de la Fundación Cultura y Desarrollo, Álvaro Alcides Álvarez Carrillo, mencionó la importancia de los homenajeados de esta edición, Silvio Brito y Alfredo Gutiérrez, dos grandes nombres que hacen parte de la memoria cultural de sus respectivas generaciones. Por su parte, el alcalde de San Juan del Cesar también estuvo presente, Cubita Enrique Camilo Urbina Suárez, reiteró, como siempre, el respaldo del municipio al Festival Nacional de Compositores. Silvio Brito compartió unas palabras de agradecimiento, mientras que Alfredo Gutiérrez se hizo presente a través de un mensaje en un video. El momento más esperado, por supuesto, fue la motivación o la causa de esta convocatoria, la develación de la ficha oficial del Festival Número 49 de San Juan del Cesar, que fue diseñado por Luis Daza. Una imagen que acompañará esta nueva edición del Festival Nacional de Compositores. Ya está circulando en todas las redes sociales. Pronto será impresa esa imagen y estará también física en todas las partes de esta región. Con este lanzamiento, pues, comienza oficialmente lo que se considera la cuenta regresiva para una cita especial aquí en San Juan del Cesar, del 17 al 20 de diciembre, Festival Nacional de Compositores. Ya es oficial, ya tiene su afiche publicitario oficial también. Desde el día de ayer, develado en la ciudad de Valledupar, en este escenario que es el Museo del Cocha Molina.

Bueno, por otra parte, acciones contundentes en favor de la niñez realizaron autoridades en el municipio de San Juan del Cesar contra la explotación infantil. En un esfuerzo interinstitucional por salvaguardar los derechos de los menores, la Policía de Infancia y Adolescencia del municipio de San Juan del Cesar, en articulación con la Comisaría de Familia, el grupo Polco y la organización Good Tour, desplegó una rigurosa jornada de prevención y control de establecimientos comerciales en el municipio de San Juan del Cesar. La intervención se desarrolló bajo los lineamientos de la estrategia E-País y el programa institucional Abre Tus Ojos. El objetivo principal fue contrarrestar y prevenir flagelos críticos como la explotación sexual y comercial de niños, niñas y adolescentes, garantizando entornos seguros y protectores para la juventud sanjuanera. Durante los recorridos por los diferentes establecimientos, las autoridades brindaron información clave a la comunidad y a los administradores sobre el marco legal vigente, haciendo énfasis en la ley 1094 del 2006, que tiene que ver con el Código de Infancia y Adolescencia, ley 1801 del 2016, que tiene que ver con el Código Nacional de Seguridad y Convivencia Ciudadana, rutas de atención integral, protocolos para actuar de manera oportuna ante cualquier vulneración de los derechos a los menores de edad. Y también sobre los canales de emergencia habilitados. Como parte fundamental de la estrategia preventiva, se difundieron ampliamente las líneas de atención inmediata para que la ciudadanía denuncie cualquier caso sospechoso. 123 que corresponde a la Policía Nacional, 141 al Instituto Colombiano de Bienestar Familiar, 122 Fiscalía General de la Nación y 155 Orientación a Mujeres y Familia. Son números directos de zonas de atención que se dieron en esa jornada del día de ayer, organizada por la Policía Nacional. Con estas acciones, pues las autoridades reafirman su compromiso en San Juan del Cesar, invitando a la ciudadanía a unirse como red de apoyo para proteger a las futuras generaciones de cualquier forma de violencia o explotación. En un esfuerzo hecho, por supuesto, de manera interinstitucional.

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1: Bueno, bien. Después de el análisis que se hizo ayer sobre la ausencia de la mujer en los procesos democráticos en el municipio de San Juan del Cesar, fíjese que apareció un nombre ya, el de Omaris Daza, como candidata a la alcaldía del municipio de San Juan del Cesar. Eso está bien, pero se esperan más. Y ojalá que surjan otros nombres de mujeres. Hay 8 de hombres, 1 de mujeres. Se necesita más de mujeres para que haya paridad, para que haya equilibrio, para que haya igualdad de oportunidades en esta oportunidad, en este nuevo proceso democrático en el municipio de San Juan del Cesar, que va a ser, por supuesto, un proceso democrático muy atrayente o atractivo para los sanjuaneros. Hay nombres muy importantes que quieren regir los destinos de esta municipalidad. Nombres que de verdad despiertan el interés de la comunidad, de la ciudadanía, del electorado. Bien, para ello vamos hoy, porque también hablábamos hace pocos días de este tema, de las inhabilidades que pueden causarse en aspirantes a diferentes cargos por elección popular. Hablemos en este caso de las alcaldías municipales, las inhabilidades que puedan tener algunos candidatos. Ese tema vamos a tratarlo, pero después de estos mensajes del orden comercial.
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0: Bien, como les había manifestado a los amantes de la dinámica local y a los defensores de la democracia de nuestro municipio, hoy tenemos este tema que es importante, es crucial para el futuro inmediato de las personas que tienen la intención de participar en el próximo debate electoral. Ya se acercan esos tiempos de decisiones políticas. Y la pregunta que muchos se hacen en las esquinas, en las plazas, en las bancadas, en los tertuliaderos políticos de este municipio, es quiénes pueden lanzarse al primer cargo del municipio de San Juan del Cesar. Pero también se preguntan cuáles son las trampas legales que deben evitar para no quedar por fuera de la contienda. Es decir, cuando hablo de trampas legales, hablo de inhabilidades, ¿verdad? Y ese es el tema que queremos nosotros abordar en el día de hoy. Muchas veces, por problemas de inhabilidades, se destituyen alcaldes. Aquí ha pasado en diversas ocasiones en San Juan del Cesar. Hola, bienvenido, profesor Oñatembre. ¿Cómo está usted? ¿Todo está bien? ¿Cómo está el molino? ¿Sí? Ah, qué bueno. ¿Clima? ¿Primaveral?
1: No, nórdico.
0: ¿Nórdico? Ah, bueno. Qué bien. Saludos para la gente del molino. Bueno. Entonces hoy nosotros queremos hablar sobre eso. Uno de los problemas de inhabilidades que surgen son los plazos para los funcionarios públicos y servidores públicos para renunciar y luego aspirar a las alcaldías municipales. Eso tiene que ser dentro de lo estipulado en la ley, estrictamente. Un segundo te puede inhabilitar, un segundo puede inhabilitar a una persona, porque se puede ser extemporánea la inscripción, en fin. Bueno, esos plazos y las inhabilidades para aspirar a las alcaldías municipales, nosotros las hemos analizado luego de un sigiloso proceso de investigación. Según la normatividad colombiana, claro está. Es que aquí ya comenzó esto que llamaríamos nosotros el reloj electoral. ¿Cuáles son los plazos claves? Para aspirar a la alcaldía municipal, los ciudadanos y líderes políticos deben tener el cronograma que emite la Registraduría Nacional del Estado Civil y deben tenerlo ahí, bajo la lupa. Tradicionalmente, el periodo de inscripción oficial de candidaturas avaladas por partidos, por movimientos, se abre exactamente cuatro meses antes de la fecha de la votación y se extiende por el lapso de un mes. Sin embargo, y mucho cuidado con este dato para quienes van por firmas, los grupos significativos de ciudadanos deben arrancar su proceso de inscripción y comité promotor mucho antes, generalmente un mes antes de que inicie la recolección oficial y el apoyo popular. para evitar dolores de cabeza a última hora. Las inhabilidades son el talón de Aquiles de los candidatos. Muchos aspirantes, con gran favor popular inclusive, terminan inhabilitados por desconocer la ley, la normatividad colombiana, especialmente la ley 136 de 1994 y sus modificaciones en la ley 617. Ahí se establecen las prohibiciones estrictas para proteger la transparencia del erario y del poder público. Vínculos de parentescos. No puede ser inscrito ni elegido alcalde quien tenga parentesco en ciertos grados de consanguinidad, matrimonio o unión permanente con funcionarios que ejerzan autoridad civil, política, administrativa o militar en el respectivo municipio. Ahora, empleados públicos y de control, quienes hayan desempeñado cargos como secretarios de despachos, personeros o contralores municipales dentro de los 12 meses anteriores a la fecha de la elección, quedan totalmente inhabilitados, a menos que hayan renunciado con el tiempo reglamentario estipulado por la ley. Los contratistas del Estado, haber celebrado contratos con entidades públicas del mismo municipio dentro del periodo inhabilitante previo a los comicios, es una de las causas más comunes de nulidad en una elección. En conclusión, amigos oyentes, aspirar a la alcaldía no es solo cuestión de ganas y de propuestas bonitas. Es de planeación jurídica estricta. Un paso en falso con los plazos de renuncia o cargos a cargos públicos o un contrato mal cerrado a última hora puede echar por la borda meses de trabajo político. Desde aquí, de Gente de Cultura y Pueblo, hacemos pues el llamado a la ciudadanía a informarse, a exigir transparencia a los candidatos y a revisar con lupa las normas electorales. El desarrollo de nuestros pueblos depende de alcaldes elegidos con todas las de la ley, sin violación de lo estipulado en la normatividad.

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1: Mire, en el Molino siempre aspiran mujeres a la alcaldía. Constantemente, en el pasado aspiró una muchacha. Yo les hice una entrevista. Sí, esa muchacha ha pedido Rosado. En la anterior, inclusive hubo una, hace poco, una mujer que fue alcaldesa.
2: La Marucha.
1: La Marucha. Sí, yo ayer comentaba, era la preocupación que hay aquí en San Juan del Cesar, porque las mujeres no aspiran, profesor. Aquí, la última mujer que aspiró fue Nuris Coronado o María Isabel Urbinas Ibanet, una de ellas dos. ¿Cierto?
2: Aspiró a la alcaldía. Tania Huitrago, creo que también aspiró a la alcaldía.
1: En alguna ocasión. Fue precandidata, que quiso ser candidata, sí, por un grupo, pero finalmente no fue candidata. Entonces, eso ha causado mucha preocupación aquí en San Juan de César, que San Juan es un municipio de mujeres de armas tomadas, ¿oyó?
2: Que debiera de tener realmente dentro del ramillete de precandidatos, debiera de haber al menos una o dos, porque la mujer sanjuanera es mujer inteligente, echada para adelante, como dicen, y ya va siendo hora que a las mujeres también les toque su turno.
1: Sí, claro, claro. Entonces estamos haciendo ese llamado. Es que, y no es por carencia de talento.
2: Aquí en San Juan,
1: talento hay.
2: Inclusive que lo han demostrado muchas sanjuaneras escribiendo sus libros, la profesora Dina, la misma señora Zenobia, Ketty Cuello, y en San Juan hay inteligencia.
1: Claro, y estas mujeres, yo ponía como ejemplo, mujeres que participaron en los procesos democráticos, como precisamente doña Zenobia Orozco, que en paz descanse, Ángela Gámez de Cuello, que en paz descanse, y María Teresa Gurrola, también, que en paz descanse, todas lamentablemente han fallecido. Y parece que desde que dejaron de estar con nosotros, se acabó la intención
2: María
1: de que las mujeres
2: fueran. Teresa Gurrola, pero no la reina.
1: No, la mamá.
2: La mamá.
1: Sí, claro, era una gran lideresa.
2: Y María Teresa Gurrola, la reina, todavía sigue siendo reina de los sanjuaneros.
1: Es María Teresa Corrido, no es Gurrola, sino Hinojosa.
2: Sí, Hinojosa Gurrola, sí.
1: De Gurrola, sí.
2: Todavía sigue siendo la reina de los molineros. Perdón, de los sanjuaneros.
1: Ah, no, María Teresa Gurrola.
2: Sí.
1: Nuestra amiga María Teresa, sí, claro. Siempre reina.
2: Siempre reina.
1: Sí, claro.
2: Y un modo de ser muy sencillo. Sería una buena candidata.
1: Salió la mamá inteligentísima.
2: Sí, señor.
1: Y muchos tíos que participaron en política también. Cheto, Hinojosa, Franco, son tíos de
2: Franco, ella, sí. ¿No?
1: Y participan en cuestiones políticas. Siempre la familia. Luis Egurrola, que falleció, también fue concejal de San Juan del Cesar.
2: El gran compositor,
1: sí,
2: Luis
1: Egurrola. Sí, el compositor, claro. Fue concejal de San Juan del Cesar. Y este muchacho que está aspirando a la alcaldía, Rafael Hinojosa, también es familiar de él.
2: Y cómo es, lo que me ha llamado mucho la atención de San Juan del Cesar es que no exista una biblioteca, un centro cultural con tanta cultura que hay en San Juan del Cesar. Aquí a nosotros nos hace falta un lugar donde conozcamos las obras escritas por sanjuaneros, que son bastantes.
1: Profe, hace alrededor de 6 años, el señor José María Crespo, lamentablemente también falleció, unos 2 o 3 meses antes de fallecer, en este programa hizo un llamado urgente a los sanjuaneros para actualizar la historia cultural de San Juan del Cesar. Él se ofreció, porque no es porque no esté entre nosotros, dicen que la gente después que se muere es buena, no, pero es la persona que tenía la historia completa del municipio de San Juan. Afortunadamente la dejó escrita. Afortunadamente la dejó escrita y está escrita, pero nunca le hicieron caso al llamado que hizo para actualizar, para reunirse y actualizar todo lo que es la historia de San Juan del Cesar.
2: Eso es lo que nos pasa en estos
1: pueblos. Hay mucho cabo suelto en la historia de San Juan.
2: En estos pueblos olvidamos mucho nuestra historia. El Molino tiene, tiene historias muy bonitas, grandes historias, pero ¿dónde están? En la mente de cada uno de los personajes, inclusive ya han fallecido, Ricardo González, Fernando López, han desaparecido y entonces se ha perdido la historia.
1: Ahí lo que pasa es que se pierde la historia, lamentablemente así es.
2: Y los jóvenes hoy en día no les interesa eso. Hay que hacer un llamado, ¿no? Aprovechar a hacerle un llamado a la juventud, que se preocupen por la historia de sus pueblos, que recuerden que los pueblos que han olvidado la historia no tendrán una segunda oportunidad en la paz de la tierra.
1: Así es. Gracias, profesor López, por su presencia en el programa en el día de hoy. Vamos a los cumpleaños y cerramos.

0: Bueno, y para hoy, viernes 25 de septiembre, los cumpleaños de Nérida Frías. El cumpleaños hoy, Yair Ellis, Paola Alvear Oñate, Laura Vaquero, Celina Díaz. Mañana sábado 26 y el próximo domingo 27 también celebran sus cumpleaños el niño Moisés David Oñate Guerra, Lucila María Vega, Luz Elena Álvarez, Kendris, Vanessa Gámez, Amaya, Carlos Eduardo Orozco Olivera. Felicitaciones para todos, de parte de sus amigos, sus familiares, de parte de Nérida Fría, y las bendiciones del cielo para todos los cumplimentados. Muchas felicidades. Muchas gracias por permitirnos compartir estos 60 minutos. Les invitamos para el próximo lunes en una nueva edición de su programa Gente, Cultura y Pueblo. Buen día, pues.
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2: Son las 9 en punto.
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15: Hola, muy buenos días. Bienvenidos a otro avance informativo de Sendera Noticias.
16: En Medellín, 36 centros asistenciales reportan sobreocupación.
15: Antioquia reporta reducción en embarazos de niñas y adolescentes.
16: En norte de Santander, alerta naranja por riesgo de desabastecimiento en ríos.
15: Más de 1.500 jóvenes avanzan hacia la educación superior.
17: Buena jornada para Colombia en el atletismo de los Juegos Suramericanos.
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16: Un complejo panorama en materia de atención en salud atraviesa la ciudad de Medellín por una combinación de factores nacionales y regionales que han llevado a superar ampliamente la capacidad de los servicios de urgencias en diferentes centros asistenciales. Según cifras de la Secretaría de Salud del Distrito, después de consolidar los reportes de 36 centros asistenciales, hay preocupación por un promedio de 156% de sobreocupación en estas áreas clave para la atención prioritaria de pacientes.
15: Antioquia registró una reducción del 9,4% en embarazos de niñas y adolescentes entre los 10 y los 19 años durante el 2025. Las cifras preliminares indican que los casos pasaron de 7.412 en el 2024 a 6.713 durante el año siguiente. Las autoridades destacan la importancia de continuar fortaleciendo las acciones de prevención y educación sexual en los municipios y el departamento.
16: Los bajos niveles en el caudal de los ríos Pamplonita y Zulia llevó a las autoridades ambientales a elevar de amarilla a naranja la alerta por riesgo de desabastecimiento de agua en estas cuencas de norte de Santander. De acuerdo con Deini Patricia López, subdirectora de Cambio Climático y Recurso Hídrico, el análisis técnico realizado por Corponor señala escenarios de bastante reducción de los caudales de los ríos Pamplonita y Zulia frente a sus promedios históricos.
15: Más de 1.500 jóvenes de Cundinamarca dieron un nuevo paso hacia la educación superior mediante un programa que contempla beneficios para facilitar el acceso a estudiantes universitarios. La estrategia hace parte de la iniciativa que busca ampliar las oportunidades educativas en los 116 municipios del departamento y beneficiar a estudiantes que requieren apoyo para continuar su formación profesional.
17: Colombia logró este jueves 2 medallas de oro en atletismo y aumentó su presión sobre Argentina por el segundo puesto de los Juegos Suramericanos Santa Fe 2026, en los que Brasil se mantiene primero por amplia diferencia. Los triunfos colombianos comenzaron por la mañana a través de Flor Ruiz, quien se impuso en lanzamiento de jabalina femenino con 62.3 metros. Poco después, Arnovis Dalmero dio otra presea dorada a Colombia en salto de longitud, donde alcanzó los 7.96. Estas dos preseas sumadas a las obtenidas por los taekwondistas Michael Solís y Gloria Mosquera elevaron a 56 la cantidad de oros cosechados por Colombia en lo que va de la competición, tan solo uno menos que los 57 de Argentina, país anfitrión, pero lejos de las 104 obtenidas por Brasil.
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2: Hola, muy buenos días. Bienvenidos a las noticias en Panorama Internacional. Los ultraprocesados elevan el riesgo de enfermedades crónicas y muerte prematura.
3: Los ultraprocesados elevan el riesgo de enfermedades crónicas y muerte prematura. Un estudio internacional revela que el consumo de alimentos ultraprocesados está vinculado a un aumento significativo en enfermedades crónicas y la mortalidad. Análisis de 50 investigaciones con casi 9 millones de participantes indican que cada 100 gramos adicionales consumidos incrementan los riesgos de eventos cardiovasculares en un 14%, cáncer en un 4% y muerte en un 3%. Estos alimentos, ricos en aditivos y bajos en nutrientes, afectan el microbioma intestinal y fomentan inflamación. Reducir su ingesta podría ser clave para prevenir enfermedades crónicas esenciales.
2: El director de la OpenAI advierte en la ONU del peligro de la IA y reclama una supervisión democrática.
3: El director ejecutivo de OpenAI, Sam Altman, alertó en la ONU sobre los riesgos de la inteligencia artificial IAS, subrayando la necesidad de supervisión democrática y cooperación internacional entre empresas y gobiernos. En su intervención, enfatizó que el avance de la IA podría permitir un nuevo renacimiento, pero advirtió sobre la posibilidad de perder el control humano, especialmente con sistemas capaces de mejorar su funcionamiento autónomamente. Altman abogó por guías robustas y marcos técnicos que prioricen a las personas en la toma de decisiones. Similarmente, Dario Amodei de Anthropic destacó la urgencia de una respuesta global coordinada ante los peligros asociados a estas tecnologías.
2: El desahucio de Mari Carmen pone el acento en la crisis de vivienda y la falta de acuerdos.
3: El PSOE busca acercar posturas con Junts y se centra en un decreto de vivienda amplio y con apoyos. Madrid EFE, el PSOE ha reanudado contactos con Junts para avanzar en un decreto de vivienda que pretende ser amplio y transversal. Aunque no hay fecha definida para su aprobación, Sumar ha insistido en que se discuta en el próximo Consejo de Ministros. Este decreto incluye medidas como la congelación de alquileres y protección contra fondos buitre. Junts, que entregó propuestas concretas al gobierno, espera una respuesta. La ministra de Vivienda destaca la necesidad de detener desahucios y mejorar la situación habitacional de las familias vulnerables.
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5: Bienvenidos a la información de salud y bienestar. ¿Alguna vez alguien te ha dicho que hablaste mientras dormías y tú no recuerdas absolutamente nada? Hablar dormido es un fenómeno conocido como somniloquía. Puede ocurrir durante diferentes etapas del sueño y la persona muchas veces no es consciente de qué está hablando. En algunos casos puede ser palabras aisladas o frases cortas, y en otros puede parecer que la persona está manteniendo una conversación. ¿Significa que algo está mal? No necesariamente. Hablar dormido puede ocurrir ocasionalmente y no siempre representa un problema de salud. Puede aparecer con mayor frecuencia durante periodos de estrés, cansancio o alteración del sueño. Lo importante es observar el contexto. Si hablar dormido ocurre acompañado de otros comportamientos inusuales durante el sueño, movimientos violentos, pausas en la respiración, ronquidos muy fuertes o una alteración importante del descanso, puede ser conveniente consultar a un profesional de la salud. También debemos recordar que dormir bien no consiste solamente en pasar varias horas en la cama. Tener horarios relativamente regulares, un ambiente tranquilo y una rutina relajada antes de dormir puede favorecer un mejor descanso. Así que si alguien te cuenta mañana que estuviste hablando mientras dormías, no te preocupes inmediatamente. Quizás simplemente tu cerebro estaba atravesando una de las muchas actividades que ocurren mientras dormimos.
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0: Sí, señores, aquí está Chulo Díaz con Calenche, esta canción de Alberto Tico Mercado. Sonando a las 10:24 minutos. Aquí estamos en Mañanas Triple A, a través de la Triple A 97.2. Desde el corazón de la Guajira, también a los oyentes conectados en la AAAradio.com. Sean todos bienvenidos en este viernes 25 de septiembre. Un especial a todos los oyentes en el sur de la Guajira, oyentes conectados en nuestras plataformas. A todos los villaneveros que hoy celebran las... Este es Santo Tomás, ¿no? La octava de Santo Tomás. Ahí en el municipio de Villanueva, hoy 25 de septiembre. Gente de Eucaristía, procesión ahí con el patrono de los villaneveros, Santo Tomás de Villanueva. Son las 10:24. Recordarle, nuestro WhatsApp es el 301-1029-487. Para que nos escriban, nos envíen su nota de voz. Os cuente de una. De donde nos escuchan, a quien quiere saludar. Estoy mucho más con la Triple A desde el corazón de la Guajira. 301-1029-487. Es nuestro WhatsApp de la Triple A. A los oyentes también en la AAAradio.com. Ahí está nuestra señal a través de plataformas. Para que estés ahí activado y conectado con nosotros. Viernes. Es el último viernes del mes de septiembre. Septiembre que ya está en su recta final. Los últimos 5 días. Y llegamos así también al último fin de semana de septiembre. Último fin de semana de memoria avisada. Y nos preparamos ya para llegar al último trimestre de 2026. A las 10:25 voy a invitar a Mike Taveras con Me Gustas Tanto. 301-1029-487. ¿Qué artista quieres escuchar? ¿Qué música quieres escuchar? Contáctanos de una en Mañanas AAA por la AAA 97.2.
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0: Ahí es donde me doy cuenta lo mucho que tú me quieres, ¿eh? Ese Martín Elías con Rolando Ochoa, el quiero, quiero. Será de la triple A desde el corazón de la Guajira. Éxitos, buenas canciones, son las 10:35 minutos en la triple A 97.2 y la triple A radio.com. Y antes de ir a nuestra pausa para comerciales, tenemos una invitación especial que nos extiende el padre Samuel Serrano, y es a la Eucaristía de Apertura a las fiestas patronales de San Francisco de Asís en Los Pondores. Será hoy viernes a las 6:30 de la tarde, el primer día de la novena, y a las 7:15 la Eucaristía. Así que ya lo saben, la invitación especial hoy a la Eucaristía de Apertura a las fiestas patronales de San Francisco de Asís, que será en la parroquia San Francisco de Asís de Los Pondores. Hoy viernes 25 de septiembre, 6:30 será el primer día de la novena, y a las 7:15 de la tarde la Eucaristía con el padre Samuel Serrano. Asimismo, para mañana la invitación al concierto juvenil ahí en la plaza principal de Los Pondores, que tendrá como invitado especial al padre Santiago Castrillón Zapata. Todo en el marco de las fiestas patronales de San Francisco de Asís en Los Pondores. Así que la cita es para mañana sábado 26 de septiembre, 6 de la tarde en la plaza principal. Ahí estará el padre Santiago Castrillón Zapata en este concierto juvenil, con ofrenda voluntaria y, por supuesto, llevar un signo de luz, sea una vela, sea una linterna, para este concierto juvenil. Mañana sábado 26 de septiembre, 6 de la tarde, plaza principal de Los Pondores. Recordarle, ¿no?, como invitado especial, padre Santiago Castrillón Zapata. Y hoy la cita es al primer día de novenas a las 6:30 de la tarde en la iglesia San Francisco de Asís de Los Pondores. Invitación que nos extiende el padre Samuel Serrano para vivir las fiestas de San Francisco de Asís. Son las 10:37 minutos. La cancioncita antes de la pausa la hace Felipe Lima y Emilio Oviedo. Llegó diciembre, es la triple A, acompañándote en este fin de año.

0: Son las 10 y 41 minutos. 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

0: Ceniza fría en la voz de Iván Ballesteros. 10:54 minutos en la Triple A. En Mañanas Triple A. Oyentes conectados y reportados con nosotros al 301-10-29-487.
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0: Disculpa. Nuestro WhatsApp de la Triple A. Delante de la 97.2. Y la Triple A Radio.com. Me voy de una con reportes al 301-10-29-487. 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Buenos días, Andrés Felipe. En la conexión de Mañanas Triple A, me gustaría escuchar la canción Pa'l Mundo con Jorge Iván Díaz, Ángel Armenta. Buenos días, Pipe. Reportando sintonía de Fonseca para que me regales la canción Mil Versos de Olvido de Los Petos. Ahí está Wilder Morón en la conexión con nosotros. Oyente fiel, más de Mañanas Triple A. Más oyentes conectados esta hora con nosotros. Saludos para José María González, el betista mayor, siempre conectado con nosotros. Ahí mismito, saludos para Luis Ángela González Subiría, Margarita Subiría Pacheco y Roberto Guerrero, que están conectados con nosotros. Llega Chulo Díaz con Pa'l Mundo. 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

0: Son las 11 con un minuto. La triple A te da la hora. 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
2: Meta, la empresa tecnológica matriz de redes sociales como Facebook, Instagram y WhatsApp, presentó sus nuevas gafas de realidad virtual, un dispositivo que busca llevar esta tecnología a un formato mucho más parecido al de unas gafas convencionales. Las Meta VR Glasses fueron anunciadas durante Meta Connect 2026 y tienen como principal característica un peso aproximado de 100 gramos. La compañía las plantea como un dispositivo para disfrutar películas, jugar videos, trabajar con varias pantallas virtuales y acceder a diferentes experiencias de realidad virtual sin tener que utilizar uno de los tradicionales visores grandes que cubren buena parte de la cabeza. Meta confirmó que llegarán en el 2027 y tendrán un precio inicial de $1,299 en Estados Unidos, es decir, 4,324,000 pesos colombianos aproximadamente. No obstante, la compañía no ha confirmado un precio ni una fecha específica de lanzamiento para Colombia. Las nuevas gafas están diseñadas para ofrecer experiencias de realidad virtual y computación espacial.
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2: Esto lo hace Rick Arena. Te voy a hacer falta. Son las 11:15 minutos. Aquí iniciamos una nueva hora cargada de buena música en la triple A 97.2, la triple A radio.com. Aquí estamos en Mañanas Triple A acompañándolos a través de la 97.2 FM. Y recordarle la invitación que nos extiende el padre Samuel Serrano para hoy, 25 de septiembre a las 6:30 de la tarde, primer día de la novena San Francisco de Asís en el corregimiento de Los Pondores. 6:30 será el primer día de la novena, a las 7:15 la Eucaristía en la parroquia San Francisco de Asís de Los Pondores. Y para mañana sábado, ahí en la plaza principal de Los Pondores, el concierto juvenil, que tendrá como invitado especial al padre Santiago Castrillón Zapata. Que no te lo pierdas, fiesta de San Francisco de Asís en Los Pondores, invitación que nos extiende el padre Samuel Serrano. 11:16, ahí está, vamos a saludar a don Álvaro Álvarez, el triple A, que llega además con artista invitada en el día de hoy. Don Álvaro, señor, buenos días.
3: Aquí estamos, Andrés Felipe, un abrazo a todos los oyentes de la 97.2, la triple A. Andrés Felipe Daza, hoy viernes. Por supuesto, queremos saludar al gran Henry Carrillo y voy a enviarle a Barranquilla un saludo especialísimo al gran Lucho Serrano. Lucho está con nosotros como siempre y desde Barranquilla nos envió a su hija. Vamos a tener

0: Un rato, vamos a disfrutar, a conocer esta artista sanjuanera que va a estar mañana en la coronación de la reina, que por primera vez, Andrés Felipe, se da la coronación en el Club San Juan.
1: Así es, Álvaro, y bueno, tenemos como invitada en el día de hoy a Gaby Serrano. Gaby, que es una joven artista.
0: Promesa, una nueva promesa.
1: Sí, una excelente voz. Y bueno, abriéndose espacio en ese campo del vallenato femenino. Y qué bueno tenerla hoy en la AAA 97.2. Y que se prepara, ¿no?, también para compartir con toda su gente sanjuanera, los amantes de la buena música en el Club San Juan. Bueno, Gaby, bienvenida a la AAA 97.2. Buenos días.
2: Bueno, muy buenos días. Yo aquí muy encantada de estar aquí con todos ustedes, de compartir aquí en mi tierra, de la tierra de mis ancestros, en la emisora AAA. Mucho gusto para todos los oyentes de la radio AAA 97.2 FM de aquí, de San Juan del Cesar. Mi nombre es Gaby Serrano y para mí es un gusto estar aquí participando y que todos los oyentes me estén escuchando.
0: Bueno, Gaby hace parte de una familia que tiene mucho reconocimiento en nuestro municipio, sus ancestros. Ella es hija del gran Lucho Serrano, ese amigo que siempre nos escribe, nos llama de Barranquilla, que siempre te manda saludos. Aquí está la hija y tenemos que responder por ella, por la sobrina además.
1: No, total. Bueno, Gaby, para que nuestros oyentes, ya Álvaro hizo la presentación a nivel familiar, ¿no?, para que los oyentes conecten ahí con quién es Gaby, pero bueno, que sea Gaby también que nos hable, ¿no?, un poco de ti para que vayan conociéndote nuestros oyentes de la AAA.
2: Bueno, Gaby Serrano empezó cantando música ranchera desde muy chiquita, desde los 3 años, y con el tiempo descubrió su amor por el vallenato, que fue lo que me indujo a que me quedara cantando esto, que lo sintiera, porque aparte mis ancestros vivían acá, tengo raíces de acá y realmente es algo que me corre en las venas por amor al vallenato, a lo que yo hago, a lo que me nace a ser como persona y a la esencia de ser mujer. Un género representado por muchos hombres que la verdad realmente hoy en día yo quiero marcar esa diferencia representando a las mujeres de hoy que cantan vallenato y pues la verdad es un género que me apasiona y de verdad amo demasiado.
0: Bueno, Gaby, y usted esa inclinación por la música vallenata, sabemos que tiene, las mujeres ahora se le ha dado por interpretar vallenato, pero ¿en qué estilo está enmarcada Gaby con su voz? Porque es una voz dulce además.
2: Bueno, en realidad, bueno, Gaby está encaminada y enmarcada a cantar vallenato que conecte, vallenato romántico, que llegue a la fibra, que llegue al alma, que ese vallenato que nunca se pierde, que es de tradición.
0: ¿Qué te dice tu papá cuando hablas de San Juan del Cesar? Porque tú no naciste aquí, ¿no?
2: No, yo resido en Barranquilla, pero vivo acá y vivo allá porque San Juan es mi segunda casa y la verdad es algo que no pienso discutirlo con nadie. Y bueno, mi papá me dice siempre, Álvaro, que es un vallenato que siempre ha escuchado, que él siempre ha vivido desde muy pequeño y que lo interprete con amor y lo haga con todo el corazón porque esa es la verdadera intención del vallenato.
0: Vamos a escuchar la canción y regresamos con ella porque después vamos a hablar de la coronación de la reina. Andrés Felipe, lo veo emocionado. Está frente a usted a una nueva estrella que nace para la música.
1: Es que hace ratico que estábamos conversando cuando llegó, yo decía que a mí me parece que yo te he visto en algún lado y resulta que Gaby estuvo por acá en diciembre cuando se hizo la actividad del tren de la magia de la gobernación. Gaby estuvo ahí interpretando unas canciones ahí en el preámbulo ahí de la entrega de los regalos.
0: Escuchemos su música y regresamos para hablar con ella. Vamos a darle un saludo a Lucho Serrano en Barranquilla y a Henry Carrillo y Sonia Daza, que son los anfitriones. Además, tienen mucha cercanía con Gaby y aquí le vamos a sonar a María Telma Suárez, que también está al frente de lo que es la organización de este evento mañana. Mañana coronan a la reina en el Club San Juan.
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1: Y bueno, aquí escuchamos a Gaby con esta interpretación de esa mujer. Oh, una excelente interpretación, Gaby, muy bien lograda además. Muy bien lograda esta interpretación de esa mujer.
0: Pues muchas gracias, de verdad, es de la autoría del Curry Carrascal y pues la grabé hace poco, hace unos meses, con la ayuda de toda mi familia, que he recibido el apoyo de todos ellos desde muy pequeña.
2: ¿Y en qué estudio estás grabando? ¿En Barranquilla, no?
0: Sí, o sea, estoy acá y también tengo una otra parte allá en Barranquilla.
2: Gaby, la música, eso es, a veces le decía yo aquí, le he dicho a Andrés Felipe que la música, uno se enferma con la música, todo gira alrededor de la música. Pero antes de llegar a la música, ¿qué profesión, qué estudiaste, qué profesión tienes?
0: Bueno, yo este año pues voy a terminar de graduarme de colegio, ya hago 11, ya termino, y voy a empezar a estudiar en la universidad comunicación social y periodismo, y también quiero estudiar música, porque siento que va a ser la continuación de mi crecimiento como artista, y aparte de eso, siento que puedo explorar otro tipo de aprendizaje.
2: ¿Tocas algún instrumento?
0: Pues la verdad, estoy en proceso de aprender guitarra y pues ya estoy en ese ritmo de aprender.
2: La guitarra es el mejor instrumento para la afinación, ¿oyó?
0: Sí, sí.
2: Pipe, hablemos del evento de mañana.
1: Sí,
2: que,
1: pero antes yo creo que Gaby me le manda aquí un saludo a la Maya y la Maya me escribe, oye, yo sigo a Gaby en las redes, me encanta su música. Así que ahí para la Maya que está ahí en su estadero escuchando esta hora la triple, dice, no, dile, salúdame a Gaby que yo la sigo en sus redes sociales.
0: Bueno, un saludo para Maya de parte de Gaby Serrano, artista en lanzamiento de la música vallenata. Maya, te quiero mucho, un besito, cuídate, que Dios te bendiga y mil bendiciones.
2: Aquí también hay un mensaje.
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2: La reina de San Juan es ella, que te está escuchando en el barrio San Francisco, que están emocionadas porque, bueno, hay una cantidad de mujeres que cantan, pero San Juan no tenía una así que tenemos cercanía con Margarita Doria, que hace parte de nosotros, pero ya así con raíces sanjuaneras, Gaby, ¿no?
0: Sí, y la verdad muy orgullosa de todo esto, de todas estas personas que están ahí apoyándome, que están detrás, que de verdad admiran mucho esto y la verdad los aprecio mucho a todos desde el fondo de mi corazón. Y bueno, pues vamos por más porque eso es lo que se quiere.
2: ¿Con Curry y qué otros compositores tienes la oportunidad de codearte? Porque el Curry, Adrián Villamizar, sí, son
0: claro,
2: cercanos, ¿no?
0: El Curry Carrascal es un compositor muy cercano de mi familia, de mí, porque es un gran amigo mío. También está Rafael Dangón, que compuso Nació mi poesía. Fernando Dangón, que es uno de mis compositores favoritos, por cierto, porque narra una canción muy popular que se llama Nació mi poesía. Y también conozco a Roberto Calderón, entre otros compositores. Me gustaría mucho a Marciano Martínez, también lo conozco. Pues me gustaría mucho mandarles un saludo a todos ellos,
2: claro,
0: que me están oyendo. La verdad, los aprecio mucho, admiro todas sus canciones. Son unos compositorzazos que han marcado en la historia del vallenato muchas canciones divinas que nos llegan al corazón a nosotros los intérpretes.
2: ¿Qué vamos a ver mañana en el Club San Juan con tu presentación?
0: Bueno, los quiero invitar a todos mañana a que vayan al Club de San Juan a las 7 p.m. de la noche, a que vayan a escuchar un rato agradable en la coronación de la reina Sofía. Va a ser coronada y vamos a estar distintos artistas, entre esos estoy yo, claro, por supuesto.
2: Por supuesto.
0: Obviamente quiero invitarlos a que vayan a esa gala, a esa velada, a que disfruten de un rato espectacular y no se pueden perder esa oportunidad de poder ir y compartir con su familia y aparte ver la coronación de la reina Sofía.
2: No, y hacer el aporte económico, porque esto es para que ese aporte que van a entregar los sanjuaneros para poder llevar una buena comitiva a Cartagena y pelear nosotros también por la corona, porque ya es hora de que la Guajira vuelva a tener una reina.
0: Pues la verdad es la mejor representante que ha tenido la Guajira y no pienso pensarlo dos veces. La verdad, Sofi, si estás oyendo, si estás escuchando, te mereces esa corona y todo el cofre de Morgan si es posible, porque tú eres una gran reina y tienes todo para representar a la Guajira. Un beso, muñeca.
2: Pipe.
1: Bueno, importante eso. Y bueno, ¿qué más proyectos se vienen, Gaby, ¿no? Ya comentabas un poco que se viene algo ya de estudio, ya se viene adelantando para presentar también en música nueva, ¿no? Para combinar esto que has ido mostrándote ya con algunas canciones, pero también con ir consolidando ya el proyecto propio.
0: Bueno, la verdad, yo quiero continuar con esto porque, bueno, aparte de mis estudios, independientemente vienen proyectos muy, muy innovadores con Gaby, porque se vienen videos, canciones inéditas, creaciones propias, se viene, mejor dicho, ¿para qué contarte? Se viene una ola de proyectos que tengo por sacar, que la verdad para mí es importantísimo que la gente se dé cuenta, que ya eso lo verán próximamente en mis redes sociales.
2: Escuchemos a Gaby nuevamente. Bueno, nosotros queremos agradecerle esa deferencia para con la AAA. También hay compromisos para las canciones más sonadas en esta semana, que solamente las reconoce y las pone al mundo el gran Andrés Felipe y el AAA. Quiero agradecerte la visita y, bueno, a descansar, porque mañana tienes una presentación y la gente quiere disfrutar tu música.
0: Bueno, sí, muchas gracias por la invitación aquí a la AAA FM 97.2 aquí en San Juan del César. Muchas gracias a ti, Alicides. Okay. Prepara ese furgón. Mira, mañana hay que sacarla del estadio. Y, bueno, habemos reina aquí en San Juan del César.
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3: Son las 11:33.
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0: Aquí está Jorge Iván el Chino Díaz con Elías Mendoza. Esta canción es de Tavo Sumoso, Frenito. 11:44 minutos, 11:44 en la triple A. Vamos por acá para Jessica Solano, que está en la conexión con nosotros. Escuchando la triple A, también para la Maye. Buen día, Pipe, bendiciones, conectada con la triple A, soy Uranis. Yo por acá llegando tarde a tu frecuencia 97.2, pero qué excelente. Saludos para Yesle ahí en la conexión con nosotros. Así que saludo especial ahí para los oyentes conectados con la triple A desde el corazón de la Guajira. Son las 11:44 minutos en la triple A desde el corazón de la Guajira 97.2 y la triple A radio.com. 11:44. Voy a invitar a esta hora a Luis, el padre Benzi, la canción de Luis Bellas Perilla Negrita. La triple A, 11:44 minutos.
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0: 11:52 minutos, es el cacique de la Junta, Diomedes Díaz. La canción de Rafita Díaz, la que quiera irse. Salada la triple A, es el corazón de la Guajira. Porque la que quiera irse, que coge el camino. Y no vuelva más. ¡Oh, pues!
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0: 11:53 minutos. 301-10-29-487 es el WhatsApp de la triple A.
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0: 97 puntos. Desde el corazón de la Guajira y queremos con nuestros mariachis. Vamos con los mariachis de la triple A. Queremos felicitar muy especialmente en su cumpleaños a William Taza. Nuestro webmaster. William, mil y mil felicidades, lluvia de bendiciones. Y que cumpla muchos, pero muchos años más. Vamos para el webmaster de la triple A. William Daza. Mil felicidades para William. Muchas bendiciones. Que cumpla muchísimos años más. Y que gaste algo hoy en el cumpleaños. Gasta algo, William, no seas tan duro. Que para eso el triple A te paga bastante por mantenimiento de la página web. Que gasta algo, gasta algo. 11:54. Y a propósito de los cumpleaños, aquí está también doña Nérida Frías antes del cierre. Nérida.
2: Muy buenos días, bendiciones para todos. Nérida Frías reportando sintonía. Hoy viernes 25 de septiembre con los cumpleaños de este día. Yairelis Paola Alvear Oñate, Laura Vaquero, Celina Díaz. Y para mañana sábado 26 y el próximo domingo 27 también celebran su cumpleaños el niño Moisés David Oñate Guerra, Lucila María Vega, Luz Elena Álvarez, Kendris Vanessa Gámez Amaya, Carlos Eduardo Orozco Olivera. Todos reciben las felicitaciones de familiares y amigos. Para todos ellos, que Dios derrame diluvios de bendiciones hoy, mañana y siempre. Muchas gracias.
0: Los cumplimentados, felicidades en su día. 11:55 minutos en la triple A. Yo me despido de ustedes, gracias por acompañarme. Gracias por estar ahí siempre conectaditos a la 97.2 desde el corazón de la Guajira. Esta es la triple A. Y antes de despedirnos, les recordamos a todos ustedes la invitación para el día de hoy en la Eucaristía de Apertura a las fiestas patronales de San Francisco de Asís. Hoy, 6:30 de la tarde, primer día de la novena. A las 7:15 será la Eucaristía en la parroquia San Francisco de Asís del Corregimiento de los Pondores. Invitación que nos extiende el Padre Samuel Serrano. Invitación que además va hasta el día sábado 26 de septiembre, porque a las 6 de la tarde en la plaza principal habrá un concierto juvenil que tendrá como invitado especial al Padre Santiago Castrillón Zapata. La ofrenda es voluntaria. Y te invitamos a llevar un signo de luz, sea una vela, sea una linterna, que no te lo puedes perder. Para vivir las fiestas patronales de San Francisco de Asís en los Pondores. Ya saben, hoy inicia la novena y la Eucaristía de Apertura, 6:30 de la tarde en la Iglesia San Francisco. Y mañana sábado a las 6 de la tarde en la tarima de la Plaza Principal será el concierto juvenil con el Padre Santiago Castrillón Zapata. Nos invita el Padre Samuel Serrano. 11:56, los voy a dejar con la factoría. Todavía. La pausa. Evelyn, la voz dulce de la radio. Ruth Trinidad Mendoza. Sigan con el informativo del mediodía. Abrazo gigante para todos. Sigan conectados con la AAA. 97.2 es el corazón de la Guajira. A las 3:30. Nos escuchamos con las 11 de la AAA.

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6: 12:12, edicto emplazatorio el municipio de San Juan del Cesar, La Guajira, a través de la Secretaría de Planación Municipal para la titulación de predios en plaza a todas las personas que se sientan con derecho de intervenir dentro de los 5 días siguientes a la publicación del presente edicto al proceso de adjudicación y o trámite de transferencia de título oneroso del dominio de un predio de naturaleza baldía en el municipio de San Juan del Cesar, La Guajira, solicitado por Rosa Isabel Reina Oñate, mayor de edad, portadora de la cédula de ciudadanía número 27002 263 de San Juan del Cesar, La Guajira, sobre el bien inmueble ubicado en la calle 16 Sur, número 147 de la actual nomenclatura del municipio de San Juan del Cesar, La Guajira, con una cabida superficiaria de 250 metros cuadrados, alineado de la siguiente manera: norte 12,50 ml y colinda con el predio de Marta Garzón, sur 12,50 ml y colinda con la calle 16 Sur y con el predio de Carlos Gámez, este 20,00 ml y colinda con la carrera 2 y con el predio de Carmen Carvajal, oeste 20,00 ml y colinda con el predio de Carmen Bermúdez. El lote cuenta con los servicios públicos básicos que incluyen redes y acometidas para acueducto y energía eléctrica, solicitud que se realiza basada en el artículo segundo de la ley 10.01 de 2005 y trámite que se ha aceptado y estudiado con anterioridad. El presente edicto emplazatorio se difundirá en una emisora local y se fijará por el término de 5 días en la cartelera visible del Palacio Municipal de conformidad con el artículo 2.1.2.2.2.7 del decreto 149-2020. Se fija a las 8 de la mañana del año 2026. Rafael Humberto Frías Mendoza, secretario de Planeación y Valorización de San Juan del Cesar.
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7: Bienvenidos. Les saludamos a esta hora. André Felipe Daza, RUC Trinidad Mendoza. Yo soy Evelyn José Fuentes Ortega.
0: Estos son los titulares de las principales noticias en el informativo.
7: Capturan ayer a la compañera sentimental de alias Pinocho, cabecilla de los conquistadores de la Sierra Nevada.
8: Comunicadores de La Guajira se forman en inteligencia artificial.
7: Prosperidad Social nombra una nueva gerente regional en La Guajira.
8: Gobernación de La Guajira pide retomar actividades y mantiene vigilancia de seguridad en el departamento.
7: Festival Nacional de Compositores presenta el afiche de la 49 edición en homenaje a Alfredo Gutiérrez y Silvio Brito.
8: Policía y Gaula refuerzan seguridad en el sector comercial de Fonseca.
7: Consejo de Estado confirma en segunda instancia la pérdida de investidura del diputado sanjuanero Jorge Alberto Suárez Buitrago.
8: A Sodegua pide evaluar riesgo de seguridad en instituciones educativas del departamento.
7: En los próximos días arrancarán trabajo de construcción de una cancha sintética de microfútbol en el corregimiento de Cañaverales, municipio de San Juan.
8: Se reactivan rutas de transporte entre La Guajira y el Caribe tras levantamiento del paro armado.
7: Los trabajos de pavimentación de la carrera 15 en San Juan, que lleva de la carretera nacional al estadio de fútbol Enrique Brito, concluyeron a satisfacción.
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7: El Consejo de Estado confirma en segunda instancia el fallo que decreta la pérdida de investidura del diputado sanjuanero Jorge Alberto Suárez Buitrago, electo para el periodo 2024-2027 por el partido de la U. La sentencia dejó en firme la decisión tomada en noviembre de 2025 por el Tribunal Contencioso Administrativo de La Guajira, la cual determinó que el corporado incurrió en una causal de inhabilidad contractual. Ahora, San Juan queda en la Duma departamental solamente con la representación del diputado Arnoldo Marulanda Brito.
8: La gobernación de La Guajira y la Fuerza Pública entregaron un mensaje de tranquilidad a la ciudadanía y visitantes e invitaron a retomar las actividades comerciales, institucionales y educativas, siguiendo las orientaciones oficiales. El secretario de Gobierno, Michel Velázquez Granadillo, y el teniente coronel Héctor Daza Narváez señalaron que continúan la presencia de la Fuerza Pública, los operativos y las acciones preventivas para garantizar la seguridad y convivencia en el departamento.
7: En una nueva operación de la policía, fue capturada Yolima Joana Murga, compañera sentimental de Freddy Castillo, alias Pinocho, máximo cabecilla de las autodefensas conquistadoras de la Sierra Nevada. El operativo se desarrolló al mediodía de este jueves, cuando un grupo especial de la policía llegó hasta una vivienda ubicada en la Sierra Nevada de Santa Marta, en una zona limítrofe entre los departamentos del Magdalena y La Guajira. Según una fuente consultada durante el procedimiento, también fueron capturados 8 hombres que formarían parte del esquema de seguridad de alias Pinocho.
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8: Para conocer lo que está pasando en Fonseca, hacemos contacto directo con Alex Freiles Figueroa.
11: Para hoy viernes se ha generado gran expectativa en los estudiantes de grado 11, las instituciones educativas públicas de Fonseca, ya que el IFE va a dar a conocer las pruebas SABER 11-2026 realizadas por los futuros bachilleres el pasado mes de agosto presente. Finalmente, FECODE prepara su participación en el próximo paro estatal el 14 de octubre. Hoy, el ejecutivo de FECODE, Luis Grimaldo Mejía, explica las razones por qué el magisterio debe salir a las calles.
12: Vienen cortando cabeza de por sí, con proyectos como los resultados de las pruebas PISA, diciendo que nosotros somos los responsables de mal resultado, poniéndonos a competir con los países más ricos del mundo, donde

0: decreto, en salud, prestaciones, estamos súper mal. Hoy no sabemos con quién hablar, la fiduprevisora no tiene hoy quien la diría, van de encargado en encargado y tenemos problemas para la salud de los maestros, para la salud de su familia y las prestaciones que están retrasadas en más de 3 años. Un solo camino, la unidad, la organización y la lucha. Primer reto, 14 de octubre. El 14 de octubre nos tenemos que tomar las calles. Tiene que ser masiva esa movilización junto con los demás sectores, como los estudiantes del SENA, los universitarios y los sectores sociales y políticos de Colombia.
1: Desde la Villa San Agustín, Alex Freire Figueroa está informando.
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3: Administración Municipal de San Juan del Cesar invertirá 658 millones de pesos en la construcción de una cancha sintética de microfútbol en Cañaverales. También va a invertir 1.000 millones de pesos en un programa de reparcheo de calles y carreras de la cabecera municipal

0: de San Juan. Secretario de Planeación, doctor Rafael Humberto Frías.
1: Bueno, Belín, tal y como lo prometió el alcalde municipal, Enrique Camina, él se propuso ampliar la infraestructura recreo-deportiva del municipio. En ese sentido, le tocó el turno al corregimiento de Cañaverales. Allí se va a construir muy prontamente, ya tenemos el CDP, ya se va a iniciar el proceso de selección del contratista. Se va a hacer una inversión, Evelyn, concreta de 1.043 millones de pesos, que comprende la construcción de una cancha de fútbol 5 con iluminación y graderías para el corregimiento de Cañaverales. Prontamente estaremos dándole inicio al proceso de selección objetiva del contratista, y esa es una muy buena noticia para ese corregimiento de la parte suroriental, nororiental del municipio de San Juan del Cesar.
0: Con esta cancha, ¿cuántas quedarían ya concluidas en esta gestión de gobierno de Cubita Enrique Camilo Urbina? Cancha de microfútbol, pues, sintética.
1: Cuatro sería con esta, ya estaríamos avanzando en la cobertura, en el cierre de brecha.
0: Se habló de una cancha de microfútbol, de fútbol 7, para un barrio de San Juan del Cesar, y no se ha hecho, barrio Villa Hermosa. Eso,
1: sí, Evelyn, en este momento estamos en un proceso de socialización del proyecto con el Ministerio de Vivienda y Findeter, porque la comunidad de Villa Hermosa ha tenido algunos reparos, porque el proyecto contempla un parque recreodeportivo allí, pero no interviene en la cancha, sino que la reducen un poco para hacer un parque con infantiles, biosaludables, una cancha recreativa de patinaje, etcétera. Y la comunidad ha tenido algunas observaciones. Perfecto. Y estamos en el proceso de control social participativo.
0: Perfecto, perfecto. ¿Y cuáles son las calles que se van a intervenir con los 1.000 millones de pesos? ¿Calles se va a hacer un reparcheo, doctor Rafael Humberto?
1: Sí, Evelyn, estamos preparando, estructurando ya. La semana entrante tenemos terminado el proyecto de la recuperación de losas de pavimento en la zona céntrica de San Juan y en aquella zona mayormente afectada. Le podría citar alguna, la carrera primera que va del puente del río Cesar a la vieja alcaldía, pasando por frente de Casa Murillo, de la esquina de la clínica San Juan hasta la iglesia, la que va del parque Bolívar hasta el cementerio, la que está por Neza Gaviria, hasta donde quedaba antiguamente la 9PS. También perfecto. Tenemos en el barrio Las Casitas, la entrada al Hospital San Rafael, viniendo de la del 16 de julio, etcétera. Son vías que hemos identificado que las losas de pavimento están deterioradas y cumplieron su vida útil, y el municipio se propone hacer su reemplazo con recursos propios y recursos del FOMPEP.
0: Correcto, ya está por terminarse, ya está terminada ya la obra de la carrera 15 de pavimentación que lleva de la carretera nacional hacia el estadio. Ahí fueron 3.600 millones de pesos, ya está concluido, ¿no?
1: Bueno, Belín, ya en estos días vamos a hacer el proceso de inauguración y entrega por parte del alcalde para poner en operación la pavimentación que se hizo de la carrera 15 detrás del Infotec, como usted lo anota, de la vía nacional salida Fonseca hasta la entrada del estadio Enrique Brito. Fueron 618 metros lineales de doble calzada con bulevar, andenes estampados de esa importante arteria que se va a convertir en municipio de San Juan del Cesar. Ya se está midiendo por parte de nuestro ingeniero, haciendo las memorias, la ingeniería de detalle, para próximamente aperturarla y ponerla al servicio del público.
0: Igual la pavimentación en Zambrano está concluida. Se invirtieron 1.900 millones de pesos allí.
1: Sí, Evelyn, como usted lo anota también, con asignaciones directas de regalías del departamento de La Guajira y una promesa que hizo el alcalde y el gobernador al hermoso centro poblado de Los Pondores, 1.900 millones de pesos se invirtieron allí, se hicieron 4 pases de agua, 4 obras de arte, 70 metros lineales de andenes, y se pavimentó más de 1 kilómetro allí, pero lo importante, Belín, es que se solucionó la pavimentación al acceso del cementerio local de allá de Zambrano. Una petición que elevara a la comunidad entonces y que hoy está resuelta, y la comunidad recibe con beneplácito, por supuesto, esa respuesta importante de estos 2 niveles del gobierno.
0: Una de las empresas que ha sido responsable en la ejecución del proyecto es la que está ejecutando la obra en Los Pondores. Va muy avanzada. ¿Cuándo se entrega esta obra, doctor Rafael Humberto?
1: Bueno, Evelyn, la obra avanza en un 75%. En este momento estamos exhibiendo en nuestras redes la terminación del tanque de agua elevado. Es una obra de optimización del sistema de acueducto y construcción del sistema de alcantarillado, como usted recuerda, de OCAD Paz, con 34 mil millones de pesos, una de las obras más importantes que desarrolla el municipio de San Juan del Cesar. La obra estaba para 14 meses, pero los contratistas están apurando para ver si logran entregar la obra en diciembre de este año. Es un esfuerzo que están haciendo. Y nosotros le vamos a ir informando de los avances significativos que tengamos.
0: Cómo no, doctor Rafael Humberto Fiel, le voy a preguntar, necesito un sí o un no, sin tantos rodeos, no se vaya a salir por la rama, por favor. ¿Renuncia usted al cargo de secretario de Planeación en el mes de octubre, sí o no?
1: Lin, en su momento no, usted tendrá la respuesta, doctor, si eso va a ser así.
0: Doctor... ¿Sí o no? Porque lo demás, los aspectos políticos, porque usted es funcionario público, no puede hablar de política, ni de aspiraciones futuras. Pero sí nos puede decir si está planteándose su renuncia. ¿Sí o no?
1: Evelyn, vuelvo y le repito, esperemos que los hechos ocurran y no hagamos que los hechos ocurran. Vamos a esperar. En su momento el alcalde está analizando si va a propiciar una crisis del gabinete. Entonces allí se harán los ajustes que sean pertinentes. Usted sabe que estamos en una temporada en la que aún no podemos hablar nosotros de ese tema. Lo tenemos totalmente prohibido hasta la fecha de hoy.
0: Sí se puede hablar de una renuncia. Bueno, doctor, muchas gracias. Que esté muy bien. Esperemos entonces el devenir de la historia. Un abrazo,
1: doctor. Le envío un abrazo fraterno a todos. Evelyn, que Dios me los bendiga. Bueno. Un saludo especial para usted y para su equipo de trabajo.

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5: El contacto es con el profesor Jorge Oñate Herrera, nos reporta desde el municipio de El Molino. Profesor.
6: Saludamos en El Molino a Cindy Carolina Montenegro Armenta, quien está de cumpleaños. Es felicitada por Anis López, la mamita, familiares y amistades. El Molino. El alcalde municipal, el secretario de gobierno, la enlace de víctimas, el personero local, en articulación con la mesa efectiva de víctimas y la Fundación Manantial de Vida, realizaron un sentido acto de encuentro con todas las familias víctimas de la violencia que ha vivido nuestro país. A través de una obra de arte se hizo alusión a las experiencias que hemos afrontado como nación, generando un espacio de reflexión, reconciliación y encuentro, resaltando la importancia de mantener viva la memoria y trabajar por una sociedad donde prevalezcan la paz, el respeto y la solidaridad. 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Hemos conocido oficialmente los resultados de las pruebas del saber o exámenes ICFES de la institución educativa Ismael Rodríguez Fuentes de este municipio, donde el mayor puntaje lo obtuvo la joven Shariet Jiménez con 338 puntos. Y el segundo lugar fue para Juan Andrés Dangón con 330 puntos. El plantel educativo, conocido como lo vocacional, ha mejorado su promedio institucional en un 30% en relación a los años anteriores. Bueno, don Evelyn.
5: Bueno, oye, profe, mire, las autodefensas conquistadoras de la sierra han anunciado que hoy viernes a las 7 de la mañana termina el paro armado que durante las últimas horas ha afectado a distintos sectores del Magdalena y la Guajira.
6: Bueno, gracias a Dios ya se está normalizando todo, pero no hago comentarios.
5: Hay que hacerlo. Sí, ya dije, sí, a partir de las 7 de la mañana termina el paro. Afortunadamente ya no hay.
6: Ya volvemos a la paz, a la tranquilidad, a la normalidad.
5: Claro, quedamos en San Juan, quedamos con un solo diputado. Teníamos dos, profesor.
6: ¿Qué pasó? El
5: Consejo de Estado, pues, ahora sí.
6: Al hijo de mi amiga Tania Buitrago.
5: A Jorge Alberto Suárez Buitrago, el hijo de Tania.
6: El hijo de Tania.
5: Deja de ser diputado. Quedamos con Arnoldo Marulanda Brito.
6: Sí, señor. Bueno, nos vamos con el pensamiento para hoy.
5: ¿Qué nos tiene?
6: Todos los hombres tienen ojos, pero pocos tienen el don de la observación. Y como hoy es viernes, acaba mi ñapa. En el camino de la vida existen amistades frágiles, fáciles de corromper. Faltan 97 días para finalizar el 2026. Desde El Molino, Manantial de Amistad y con la Verdad de la Información, Jorge E. Oñate Herrera, feliz fin de jornada.
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5: Vamos con Álvaro Álvarez, presidente de la Fundación Cultura y Desarrollo, que orienta el Festival Nacional de Compositores. Ayer en la ciudad de Valledupar se develó el afiche, la efigie de la imagen de Alfredo Gutiérrez, también de Silvio Brito. Álvaro Álvarez, detalle de este evento de ayer, ¿cómo le ha ido?
13: Evelyn, gracias, compañero querido, un abrazo a todos los oyentes. Sí, yo creo que un balance muy positivo. Tengo que agradecerle al señor alcalde y a la secretaria de Desarrollo Económico, la doctora Laura y a Cubita, que estuvieron muy atentos, al maestro Silvio Brito y a todo el equipo que me acompañó de producción en cabeza de Henry Pimienta, y en Valledupar, Juliet Peraza, la gerente del Museo Cocha Molina. Una rueda de prensa donde pudimos mostrar el afiche que ha tenido. Yo estoy sorprendido por la cantidad de mensajes y la aprobación que ha tenido el afiche, que fue construido o realizado por el Mello Color de San Juan del Cesar. Ya lleva dos afiches y bueno, nos agrada muchísimo que la prensa nos haya acompañado, Evelyn, a ustedes, a todos los que estamos aportando un granito de arena para que este festival homenaje a Alfredo y a Silvio sea un éxito.
5: Claro, claro. El afiche a mí me pareció muy sugestivo, bonito. Está Alfredo Gutiérrez y Silvio Brito cuando joven, Álvaro, ¿no? Silvio de Álvaro.
13: Sí, eso fue la... Sí, mire, claro. Ayer nos mandó Noris, la hija de Alfredo, que es la manager, un video conmovedor. Alfredo muy emocionado, porque esa carátula fue una de sus primeras incursiones en la música con los Corraleros de Mahahual. Y la de Silvio Brito, que también el hijo Leonardo Fabio nos decía de que estaba muy emocionado, porque esa fue una de las fotos que hizo él con el Pangue Maestre. Esto tiene alrededor de qué, de 45, 50 años. Y bueno, ya esto va a ir variando. El equipo que produce esto va a ir, a medida que se vaya acercando el festival, es como un proceso, ¿no? Cómo nacen, cómo llegan ellos a la música y a cómo aparecen en la actualidad. Y yo estoy también muy agradecido con el Mello que se jaló un buen afiche.
5: Ah, correcto, Álvaro. ¿Qué otra cosita podemos agregar allí? Porque estos son los actos...
13: No, estos son pildoritas. Yo el próximo lunes viajo a la capital de la República. Ya tenemos el proyecto estructurado en coordinación con la doctora Laura, con los amigos que están ahí, Carlos Jaime, el mismo Jefferson Moya. Y bueno, vamos a jalar el barco para el mismo lado y los hoteleros que se preparen, porque se viene un festival que estamos seguros va a venir mucha gente por la cantidad de invitados que tenemos registrados. y por los padrinos que tenemos en esta oportunidad para que la gente vuelva a mirar a San Juan del César. Evelyn, yo quiero agradecerte este espacio, un abrazo, viene mucha noticia del festival. Un saludo a tus hijos, que los queremos mucho.
5: Está muy bien. Hoy cumpleaños Evelincho, Álvaro.
13: 40, sí, 40, ahora tú cambió.
5: Sí, señor.
13: Él tiene Nequi. Tiene Nequi.
5: Usted tiene.
13: No, para vaciarle el de él. Para vaciárselo. Un abrazo.
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14: Vamos a conocer ahora el estado del tiempo, lo que nos reporta Lady Rodríguez, la meteoróloga de Corpo Guajira.
15: Bienvenidos al pronóstico del estado del tiempo para el departamento de La Guajira para hoy, viernes 25 de septiembre, y para el fin de semana. Debido al tránsito de algunas ondas tropicales, es probable que hacia el fin de semana persistan unos cielos un poco más cubiertos, con pronóstico de lluvias en horas de la tarde y de la noche, condición que puede ser persistente para el día viernes, sábado y domingo. Sin embargo, el día sábado se estima como el día más lluvioso del fin de semana. Las precipitaciones de mayor intensidad se concentrarán en algunos municipios del centro y sur del departamento, inclusive en sectores de alta montaña no se descarta actividad eléctrica y vientos fuertes. Hacia el norte de La Guajira se estiman algunas lluvias de menor intensidad. Sugerimos estar muy vigilantes a las fuentes hídricas debido a que en las últimas horas se han presentado algunas lluvias y las lluvias que pudiesen presentarse ocasionalmente hacia el fin de semana podrían aumentar los niveles de los ríos y quebradas del departamento. La nubosidad se estima particularmente durante el transcurso de la tarde y de la noche y estimamos que en horas de la mañana persistan unos cielos más despejados y altas temperaturas del aire. Esto en pronóstico informa Lady Rodríguez, meteoróloga del Sistema de Alertas Tempranas de Corpo Guajira. Que tengan todos un buen fin de semana.
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14: Para conocer lo que está pasando en Villanueva, hacemos contacto directamente con Junior de la Voz en la Alianza Informativa con Viva FM.
24: Mucha atención, que después de dos días marcados por hechos y alerta de orden público en diferentes sectores de La Guajira, Villanueva vivió ayer una jornada de mayor tranquilidad con una presencia reforzada de la fuerza pública y un llamado de las autoridades a mantener la calma y evitar la circulación de informaciones falsas. Durante la jornada, la administración municipal, la estación de policía de Villanueva y nuestro medio de comunicación comunitario Viva FM se insistió en la importancia de consultar únicamente fuentes oficiales y de no reenviar mensajes, audios o publicaciones cuya veracidad no haya sido comprobada. Debido a que este tipo de contenidos puede generar temor y afectar la tranquilidad de la comunidad. En el municipio se observó durante todo el día un despliegue de seguridad. Patrullas de la policía, acompañadas por integrantes del Ejército Nacional, realizaron recorridos por diferentes sectores de Villanueva, mientras unidades policiales permanecieron especialmente en zonas de mayor concentración ciudadana y comercial, brindando vigilancia y acompañamiento a comerciantes y habitantes. La situación se presentó en medio de la preocupación que han generado los hechos registrados durante los últimos días en diferentes puntos del departamento de La Guajira y Magdalena. Entre ellos se encuentran acciones violentas y ataques contra infraestructuras en otras zonas del departamento, mientras las autoridades han anunciado el fortalecimiento de los dispositivos de seguridad. A diferencia de la incertidumbre que se presentó inicialmente en algunos municipios, en Villanueva la jornada de ayer transcurrió con mayor tranquilidad, con mayor normalidad. Los comerciantes pudieron desarrollar sus actividades y en las calles se evidenció la presencia de uniformados como parte de las medidas preventivas. El llamado desde las autoridades y desde los medios de comunicación es a mantener la serenidad, no contribuir a la propagación de rumores y verificar cualquier información antes de compartirla. Soy Junior de la Hoz. Continúen, compañeros, en Estudios Centrales con más noticias.
5: Los hijos, nietos y demás familiares de la señora Ana Tulia Brito invitan a la misa de novenario este sábado 26 de septiembre, 4:30 de la tarde, en la iglesia San Juan Bautista de San Juan del Cesar, por la asistencia, los agradecimientos.
14: Vamos a seguir con la alianza informativa, lo que está ocurriendo en Hato Nuevo, nos los comenta Karen Gómez.
0: Preguntar, escuchar y despejar dudas fue el propósito de Mito Realidad, una jornada en la que jóvenes de la institución educativa Carlos Alberto Camargo, Nuestra Señora del Carmen y con familiares de La Guajira participaron activamente y hablaron sin tabús sobre salud sexual y reproductiva. A través del diálogo y de un buzón anónimo, los estudiantes compartieron sus inquietudes y recibieron información sobre métodos anticonceptivos, ITS, factores de riesgo y rutas de atención disponibles en el territorio. La actividad fue liderada por la Secretaría de Salud Municipal a través del PIR Municipal en articulación con el Equipo de Atención Primaria en Salud APS de la ESI Hospital Nuestra Señora del Carmen en el marco de la Semana Andina 2026, fortaleciendo el acceso a información para que nuestros jóvenes puedan tomar decisiones informadas y cuidar su proyecto de vida. Son los hechos que son noticias. Desde los estudios de Primer Estéreo informó para todos ustedes Karen Gómez.
14: Para conocer lo que está pasando en Barrancas, conectamos a Reinaldo Gámez Bolívar.
1: Todo indica que la líder social de Barrancas, Rocío Solano, es la nueva diputada del departamento de La Guajira, luego que el Consejo de Estado ratificara este 10 de septiembre de 2026 la pérdida de investidura del diputado Jorge Alberto Suárez Buitrago, elegido para el periodo 2024-2027. La sección primera confirmó que el diputado resultó electo inhabilitado tras celebrar 3 contratos de prestación de servicio con la empresa oficial Esequa en los 12 meses previos a las elecciones territoriales del 29 de octubre de 2023. La sentencia de segunda instancia desvirtuó los argumentos de la defensa y consolidó la jurisprudencia sobre inhabilidades contractuales. La sala encontró configurada la causal del artículo 49, numeral 5 de la ley 2200 de 2022, que prohíbe celebrar contratos con entidades públicas en interés propio dentro del año anterior a unos comicios cuando deben ejecutarse en el respectivo departamento. Así las cosas, en la Asamblea Departamental de La Guajira, al reorganizarse la bancada del partido de la Unión por la Gente, fuerza política que avaló a Jorge Alberto Suárez Buitrago, quien perdió la investidura, a quien le correspondería ocupar la curul que pierde Suárez Buitrago, es a Rocío Luz Solano. Barranca celebra que un nuevo capítulo comience con Rocío Solano, una de sus hijas, como nueva diputada del departamento de La Guajira. Hoy será la final del primer torneo femenino de fútbol 6 que se realiza en la cancha sintética del barrio Lleras, en Barrancas, organizado por la Junta de Acción Comunal de dicho barrio. En el torneo participaron 6 equipos: Lleras, Buenos Aires, Tamaquito, Carretalito, Fútbol Club, Javiche y La Poderosa. La final la disputarán esta tarde Jamiche y Carretalito Fútbol Club. Así lo dio a conocer Robert Fernández, coordinador del Comité de Deportes, Cultura y Recreación de la Junta de Dirección Comunal del Barrio. Las noticias desde Barrancas con Reinaldo Gámez Bolívar.
5: Vamos a Uribia con Narciso Martínez.
2: Una atención que en el corregimiento del Cabo de la Vela se creó el Comité Comunitario de Garantías para la Prestación del Servicio de Agua y Saneamiento Básico. Un espacio de diálogo con habitantes y usuarios de ese importante destino turístico del municipio de Uribia y del departamento de La Guajira, el cual sirvió para abordar temas relacionados con la distribución de líquido vital. Entidades como la empresa AAA, la Personería Municipal y las Secretarías de Gobierno y Obras Públicas propiciaron el espacio en el marco de la estrategia Progreso al Barrio, en la búsqueda de fortalecer los espacios de participación ciudadana y articulación institucional. Se establecieron compromisos para su seguimiento y cumplimiento. Vamos a promover acciones para contribuir con el bienestar de los habitantes del Cabo de la Vela, señaló uno de los voceros de la Administración Municipal de Uribia presente en ese corregimiento de la zona del litoral. De otra parte, en otros aspectos de la información, indiquemos que en un completo éxito se constituyó el conversatorio y reconocimiento Jóvenes que Inspiran, celebrado ayer en la Empresa Social del Estado Hospital Nuestra Señora del Perpetuo Socorro del municipio de Uribia. Espacio propicio para conocer historias de liderazgo, esfuerzo y superación de jóvenes de esta zona del departamento y que vienen dejando huellas. La gerente del Centro Asistencial, Dujay Sánchez Orozco, lideró el evento que contó con una gran concurrencia. Más allá de los reconocimientos, la jornada de ayer jueves dejó un mensaje para las nuevas generaciones: creer en las capacidades, luchar por sus sueños y entender que desde cada talento también se puede aportar al desarrollo y crecimiento de la capital indígena de Colombia. Al final del conversatorio, Jóvenes que Inspiran, cuatro jóvenes uribieros que se destacan en diferentes enfoques profesionales recibieron un pergamino de reconocimiento. Ellos son Dairi Michelle Mejía Barros, Daniela González Posada, Nelson Osorio Rosado y Johander González. Son los hechos más notables en materia informativa al finalizar la semana. Noticias transmitidas por Narciso Martínez. Feliz día.
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4: Hola, muy buenas tardes. Bienvenidos a otro avance informativo de Sendera Noticias en este mediodía.
6: Gobernación de Cundinamarca concentra capacidades de seguridad en Sabana Occidente y Sabana Centro.
4: Usuarios de Sanitas tendrán nuevo operador para la entrega de medicamentos.
6: Cerradas por obras de adecuación ecoturística, Providencia y Santa Catalina.
4: Bahía Solano fortalece proyectos de investigación sobre sus ecosistemas.
8: Mañana Colombia frente a México por la fecha FIFA.
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6: La gobernación de Cundinamarca concentrará nuevas capacidades operativas, investigativas y de inteligencia en Sabana Occidente y Sabana Centro para atender los principales fenómenos de seguridad que afectan a la región, entre ellos el homicidio, el microtráfico, los préstamos ilegales bajo la modalidad de gota a gota, las riñas y la violencia intrafamiliar.
4: Los usuarios de Sanitas en el Tolima tendrán un nuevo mecanismo para reclamar sus medicamentos a partir del 1 de octubre. La empresa Disfarma asumirá la entrega en Ibagué y otros 7 municipios del departamento con el propósito de garantizar la continuidad, el suministro de los tratamientos a los afiliados.
6: Crab Key permanecerá cerrado al turismo hasta el 17 de diciembre del 2026. Por obras de adecuación ecoturística y restauración dentro del Parque Nacional Natural Old Providence McBean Lagoon, en el archipiélago de Providencia y Santa Catalina. La medida impide el ingreso a la zona y a su área marina circundante. La restricción abarca a turistas, guías, lancheros, motoristas, prestadores de servicios, embarcaciones recreativas y pesqueras, residentes y comunidad raizal que pretendan ingresar al sector intervenido.
9: Bahía Solano avanza en una iniciativa que busca convertir sus manglares, playas y aguas en espacios para la formación y la investigación científica. El proyecto pretende acercar a nuevas generaciones al conocimiento de los ecosistemas del Pacífico y promover la protección de la biodiversidad que caracteriza esta zona del departamento del Chocó.
10: Mañana Colombia juega ante México en el estadio de Baltimore por la fecha FIFA. El partido será a las 8 de la noche hora colombiana. La era postmundial se pondrá en marcha con un recambio generacional. Varios referentes, entre ellos el capitán James Rodríguez, anunciaron su retiro de la selección. El técnico Néstor Lorenzo asumió su segundo ciclo con una lista de nueve nombres en los que sustentará lo que viene en adelante. En la selección mexicana se estrena como técnico el exjugador Rafael Márquez.
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0: Es la 1:02.
1: La triple A te da la hora.
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buenas tardes, amables oyentes. Aquí estoy con la mejor disposición y la alegría que me caracteriza para presentarles este nuestro espacio, Comunicación y Tejido Social, el programa de la excelencia en radio. Trabajamos por la reconstrucción de ese tejido social de nuestra comunidad que tanta falta nos hace, y pese a todas las dificultades, con optimismo y con fe. 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
1: hermanos. Hoy con la voz de Casi Estrada, mi hijo. Con la osadía de ponerlo a tono también con uno que no está en este mundo, pero que nos dejó un legado muy importante, el cacique de la Junta Diomedes Díaz Casi y el cacique los viernes en Comunicación y Tejido Social en la AAA 97.2, el Miss Miguel Junior Cujía, excelente conductor. ¡Ay!
0: ¡Inolvidable!
1: ¡Ay, mamá, ya, ya, Malaya, una póker! Pero estamos tomando medicamento, ¿no?

Bueno, entrando en materia con las noticias altamente positivas, pero no podemos soslayar esta porque ha sido bastante preocupante la situación de nuestro país en esta semana que está por terminar. La cantidad de panfletos, audios que circulan en las redes sociales. Por ello, el alcalde de nuestro municipio, el doctor Enrique Camilo Urbina Suárez Cubita, ha emitido un comunicado a la opinión pública ante la circulación de rumores, mensajes no verificados sobre presuntas situaciones de seguridad. Hacemos un llamado a los sanjuaneros a mantener la calma y no difundir información que no provenga de fuentes oficiales. La administración municipal mantiene comunicación permanente con las autoridades, realiza seguimiento a la situación. Verifiquemos antes de compartir. Consultemos los canales oficiales y actuemos con responsabilidad. San Juan del Cesar es un pueblo de paz, dijo nuestro alcalde Enrique Camilo Urbina Suárez Cubita. Y hemos visto a la Secretaría de Gobierno y Educación, la doctora Elizabeth, patrullando con las fuerzas militares anoche a eso de las 9 de la noche, todavía ella estaba en la calle, patrullando con el ejército y con la policía. Nosotros vimos los carros inmensos del ejército circular por la carrera, por la avenida Sexta, por la avenida Manuel Antonio Dávila y por otros sectores del departamento y del municipio de San Juan del Cesar especialmente.

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Después de esa sabrosura del cacique, usted me va a dejar escuchar cómo hago para que entiendas. Es una metáfora, autoría de Fercho, Ferchito, el hijo de Bebeto Crespo. De tal palo, tal astilla, ese muchachito que compone lindo. Esa canción la canta mi hijo casi aquí a capela. La gobernación de La Guajira, a través de la Secretaría de Gobierno, acompañando los operativos liderados por Migración Colombia en articulación con la Policía Nacional y el Distrito de Riohacha, orientados a inspección, control y vigilancia del cumplimiento de la normativa migratoria, el brillante secretario de Gobierno del Departamento, doctor Misael Velázquez Granadillo, y el director general de Migración Colombia, José Luis Castañeda, estuvieron trabajando de la mano durante una agenda de trabajo en el territorio guajiro. El doctor Misael Velázquez Granadillo es un secretario comprometido. Sí, señores, bajo el liderazgo del doctor Jairo Aguilar de Luque, un gobernador que cumple la palabra.

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1: Aguacero de mentira y relámpago de angustia. ¡Qué belleza! Canta Casi Estrada de Bebeto, el hijo de Bebeto, de Ferchito, esta canción, ¿cómo hago para que entiendas?
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0: ¿Cómo hago para que entiendas, terca, que no haces parte de mi vida? 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
0: Noticia del plano nacional, cuyo protagonista es el Procurador General de la Nación, el sanjuanero doctor Gregorio El Haz Pacheco. Recibió ayer un reconocimiento, una placa. La Procuraduría en el 47 Congreso Colombiano de Derecho Procesal en Paipa, Boyacá, el Procurador General Gregorio El Haz dio a conocer la línea que propondrá la entidad para el Código Disciplinario, advirtiendo que el objetivo es aprovechar una experiencia acumulada para construir un régimen disciplinario capaz de responder con mayor prontitud a las exigencias actuales sin sacrificar las garantías que deben acompañar toda su actuación del Estado. Uno de los funcionarios que le entregaba el reconocimiento decía que qué equivocado estaban aquellos que decían que sería un procurador de bolsillo. Es un procurador prestigioso. Y ahora se le ha venido a la mente la creación de la Procuraduría Nacional delegada para ejercer funciones preventivas y disciplinarias para vigilar la calidad de la prestación eficiente continua de los servicios públicos en el país. Vamos a tener defensa. Con la prestación de los servicios públicos no vamos a estar solos. Las empresas, los usuarios, tenemos un apoyo incondicional con la creación de la Procuraduría, que va a tener en cuenta las prestaciones eficientes, continuas y de estos servicios públicos en el país que sean de calidad. Escuchémoslo a él, donde hace referencia a esta importante noticia.
2: Crea a partir de hoy una Procuraduría Nacional delegada para servicios públicos, que va a tener tres ejes de actividad: preventivo, para evitar que se hagan problemas y buscar que se cumpla la normativa, tanto nuestra como del gobierno nacional; de intervención judicial, para los procesos que se vayan generando, que ya hay muchos, demandas civiles, administrativas; y de disciplina, para aquellos funcionarios públicos que no cumplan la normativa, que establecen las normas de la regulación y que especialmente se atrasen sin justificación en el pago del consumo de los servicios públicos, no solamente de energía, sino también agua, gas y todos los demás. De manera que ellos están advertidos, ya se lo hemos dicho, ya venimos actuando, ya hay procesos disciplinarios en curso y queremos repetirle esa invitación a que se pongan al día, porque la deuda de las empresas públicas territoriales frente a los servicios públicos prestados, especialmente energía, es bastante abultada y afecta realmente la estabilidad económica y financiera de esas entidades. Colombia hay.
0: De igual manera, en el 47 Congreso de los Derechos Procesales en Paipa, Boyacá, donde fue objeto de reconocimiento, esto dijo al respecto.
2: Creando por primera vez una Procuraduría Nacional encargada de servicios públicos en Colombia, con nombre propio, con una dirección propia. Procuraduría Nacional delegada para servicios públicos, y ya tiene asignada formalmente la función preventiva, que para mí es la más importante, la de evitar, la de precaver, y además de la función de prevención, que es bien importante, tiene la de intervención judicial en los procesos de toda índole. Y si eso no fuera poco, la misma dependencia tiene la función disciplinaria, y vamos a seguir en la política de austeridad. Y la primera política pública de la Procuraduría en manejo restringido de los servicios públicos, especialmente el agua y la energía eléctrica, sale en esta semana que viene. Porque el ejemplo empieza por casa. Porque nuestros funcionarios son los que tienen que poner la pauta. Es doloroso. Hay indolencia. No hay quien vigile. Eso de pronto en una cuenta no es nada, pero a nivel nacional, todas las entidades desbordadas en el consumo, eso le quita la posibilidad a los estratos populares de que llegue el servicio de energía, con el ejemplo que estoy poniendo. Y es que el sector privado, que es el que invierte, que crea riqueza, que genera empleo, que paga los impuestos, es el único que permanece en el país después que pasan los gobiernos, porque tiene vocación de permanencia y por lo tanto tiene vocación de servicio.
0: estar en el... Señores, le salió el cuco. La Procuraduría para la Prevención y Disciplinaria de la Prestación de unos Eficientes Servicios Públicos de Calidad en nuestro país. Ya no estamos solos, señores empresarios, usuarios del común. Otra noticia de gran relevancia en el plano nacional. Le hago seguimiento a estos dos personajes porque es que tienen mucho que mostrarle a nuestro país. El senador Alfredo de Luque Zuleta ha hecho la presentación de sus actos legislativos. Seguridad, tecnología, formación y desarrollo a la apuesta legislativa. Ha presentado ante el Congreso el doctor Alfredo de Luque Zuleta. Este nuevo paquete hace parte de la visión de cambiar el chip por Colombia, entendida no solamente como una narrativa, sino como una forma de hacer política basada en identificar los problemas, estudiar nuevas respuestas, llevarlas al Congreso para su discusión. Sí, señor, esta ponencia que hizo el pasado miércoles el senador en el seno del Congreso de la República, estamos pasando los compromisos a las propuestas concretas. Cada uno de estos proyectos responden a una conversación que Colombia necesita tener y problemas frente a los cuales tenemos que atrevernos a plantear soluciones diferentes, afirmó el senador de Luque. Por su parte, el representante de la Cámara, Jorge Armando Figueroa, destacó la importancia de llevar estas discusiones al Congreso. Están trabajando de la mano estos dos congresistas guajiros. Radicamos iniciativas que van de la mano con necesidades propias de la ciudadanía. La política tiene sentido cuando convierte esos problemas de la gente en propuestas. Estos proyectos nacen de esa convicción. Desde la Cámara de Representantes vamos a estar liderando su discusión y su aprobación, afirmó Figueroa, que está de la mano con el senador de Luque. Seguridad, más control frente a las armas ilegales. Escuchemos al senador Alfredo de Luque. Esto dijo ante las ponencias de sus importantes actos legislativos.
3: ¿Qué pasa cuando un problema que vivimos todos los días deja de ser preocupación y se convierte en una propuesta de ley? Eso es lo que estamos haciendo hoy en el Congreso. Hace unas semanas les conté que estaba preparando un proyecto para poner reglas claras en el mundo digital y proteger los derechos de las personas frente a la difusión de su imagen y de su información íntima. Hoy puedo contarles que ese proyecto ya está listo y hace parte del nuevo paquete de iniciativas que acabamos de radicar. Y no viene solo. Hoy radicamos cuatro proyectos que nacen de problemas concretos y que buscan convertir esas preocupaciones en herramientas para Colombia. El primero tiene que ver con la seguridad y armas de fuego sin permiso vigente. Queremos fortalecer la prevención, la investigación y la judicialización de quienes utilizan estas armas para cometer delitos y mejorar la respuesta del Estado frente a ese fenómeno. El segundo es justamente el proyecto que les había anunciado, la regulación del consentimiento para difusión de imágenes y la información íntima en contenidos digitales. La tecnología avanzó, ahora también tenemos que avanzar en las reglas que protegen a las personas en el mundo digital. El tercer proyecto propone requisitos mínimos de formación académica para determinados cargos de elección popular, porque asumir responsabilidades frente a millones de colombianos exige preparación. La experiencia, la trayectoria siguen siendo importantes, pero queremos abrir una discusión sobre la formación mínima que debe acreditarse para ejercer determinadas responsabilidades públicas. Y el cuarto proyecto propone una mirada sobre nuestros boxeadores profesionales. Colombia ha tenido grandes campeones, pero la responsabilidad del país no puede terminar cuando termina la pelea. Proponemos una política pública que los acompañe en su preparación, en la prevención y atención de lesiones, en su formación y también en la transición hacia una nueva etapa después del retiro. Cuatro proyectos, cuatro problemas concretos, una misma manera de hacer política, escuchar, proponer y actuar. Porque cambiar el chip no es solamente decir que las cosas tienen que cambiar, es sentarse a trabajar, construir las propuestas y llevarlas al Congreso de la República.
0: Sí, señores, proponer soluciones para cambiar el chip, hasta de los boceadores, se acordó nuestro senador Alfredo de Luque. Cambiar el chip es proponer y actuar. Excelentes iniciativas que presentó ante el Congreso de la República de Colombia. Hay una notita social muy linda. Colóqueme allí la identificación de cumpleaños, pero antes vamos con esta nota social muy importante. Los éxitos de nuestros hijos es lo que nos hace sentir orgullosos, llenos de vida, llenos de felicidad, como es el caso de nuestro colega Jaime Elías Plata. el rey de la sintonía los sábados de 9 a 11 en la AAA. Su muchachita, miren, Elianis Plata Daza, ocupó el primer lugar en las pruebas de estado como estudiante de la institución educativa normal superior. Felicitaciones a él, a ella, Loa. Será una excelente profesional con todas las de la ley. Elianis Plata Daza, primer lugar en las pruebas de estado de la institución educativa normal superior. 368, qué puntaje tan alto. Felicitaciones, colega Jaime Elías. ¡Cumpleaños! ¡Cumpleaños del mamicho sanjuanero! Ivette Molina Rodríguez nos cuenta que está de cumpleaños. Su familia, sus padres la felicitan, especialmente sus papás Edgar y Nolvis. Ivette Molina Rodríguez, muchos besos, muchos besos. De cumpleaños en el Hospital San Rafael, Ivette Leonor Sarmiento, auxiliar de enfermería. Carmen Álvarez está en restaurante, en la parte de la cocina de los alimentos de los pacientes. Rafael Oñate, conductor, estuvo de plácemes ayer. Daniel Sierra, auxiliar de enfermería. María Margot Brito, auxiliar de enfermería, está de plácemes hoy. Bendiciones, bendiciones en nombre de la doctora María Isabel, de todo su equipo, especialmente Leonardo Fuentes Daza. Vamos a la mamicha Nérida. Nérida, felicita. Cumpleaños hoy viernes 25 de septiembre. Yarelis Paola Alvear Oñate. Celina Díaz, mi gran amiga, Aramis, la llamábamos por un perfume rico que ella usaba. Y mañana sábado 26 y el próximo domingo 27 celebran su cumpleaños el niño Moisés David Oñate. Moisés David Oñate. Guerra, Lucila, María Vega, Luz Elena Álvarez, Kendris, Vanessa Gámez, Amaya, Carlos Eduardo Orozco, Olivera, todos reciben felicitaciones y bendiciones, especialmente de Nérida Frías, la mamicha sanjuanera.

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0: una de la tarde, 44 minutos, vamos a presentarles, oiga, doña Leticia Martínez, qué delicia de almojábana, eso se le desboronan a uno así en la boca, y ese bollito maduro, uy, en Los Aticos, nuestra prestigiosa dama Leticia Martínez. Y hablar también de la mujer que mejor lava una prenda de vestir que la deja perfumada como salida de la boutique. ¡Doña Maestre!
1: Mira que el niño ya se te creció. ¡Ay, corazón!
0: 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Porque habrá un mañana en Soñador.

Reflexiones profundas y frases de amor. Amor mío, aún en los momentos más oscuros, mis amores, tú los iluminas. Cada desafío nos hace más fuerte. Estoy contigo, tu valentía me inspira. No te rindas. El amor que compartimos nos dará fuerza para superar todo, todo lo que se nos presente en la vida. Siempre encontrarás en mí un refugio seguro. El verdadero amor se revela en los momentos más difíciles de la vida. Cada obstáculo que superamos juntos es un testimonio de nuestro amor. Dígale a ese gordito, a ese flaquito, a ese viejito, a esa mujercita que usted ama, dígale sin miedo y sin temor. Frases bonitas. Nuestro amor es una fuerza imparable que se enfrenta a cualquier adversidad. En los momentos de dolor, nuestro amor es el consuelo más grande. La profundidad de nuestro amor se mide en cómo enfrentamos las tormentas juntos. Leandra me escucha en Chicago, Estados Unidos.

Como dice mi oyente, Rosa Daza, mi Ana, claro que habrá un mañana ensoñador, porque sé que va a llegar. Espérelo con fe, con amor, con bondad, amando a todo el que usted pueda amar, tendiéndole la mano al que pueda tendérselo. Leandra, me escucha. Siempre mi dulce corazón en Chicago, Estados Unidos, mi hermosa rubia Fonsequera. ¡Mua!

Charlie, mi hermanito, cómo te amo, mi muchacho. Siempre me llama, a pesar de que se conecta a una máquina, porque no es secreto, que le hacen diálisis. Y yo le pregunto, ¿cómo estás, manito? Al peluche. Al peluche. ¡Ay, optimismo! Don Alcides Barro, me escucha en el barrio Manzanares.

0: Juanca, Juanca, Juanca, mi hermanito, Juan Carlos Fuentes Zúñiga, te amo, manito, te amo.
1: El presente es el momento.
0: Mi sobrino, mi psicólogo, habrá un mañana en Soñador, mi muchacho.

0: Súbele el volumen, Milena Gámez, Mariluz González, José María González, Dolores Molina, mis oyentes del corazón mío. Bueno, tengo un oyente en Chile que ya mandó un mensaje y yo lo anoté en mi nota de reportería, pero no lo encuentro. Tengo un oyente en Chile que también se reportó su sintonía. La Chunye, la Chunye, la Chunye. Nos escuchan El Molino, Alcides Barro, Toña Maestre, Dolores Molina, Mariluz González, Gustavo Hinojosa, en la Junta. Chao Acosta, en la Junta.
1: Las heridas van quedando a orillas.
0: A Mati, Mati, en el barrio Feliz Aria, súbele el volumen, Mati mía, súbele el volumen, la segunda mamita de Tiago. ¡Ay, hombre! Quiero entregarles el corazón a través de mi espacio. Don Iván Araújo y Rubira Castro, su esposa. Don Iván, mi maestro. Mi maestro de cabecera. El constructor de boda. ¡Ay! En Albania se conectan con nosotros a través de Veraca Estéreo.

Cuídate, mi muchachito, no pierdas tus sueños. Algunos me preguntan, bueno, Ana Cecilia, ¿y cuándo casi va a grabar otra vez? Esperen jugada. Esperen jugada antes de diciembre. La cosa no está buena, pero vendrá porque habrá un mañana en Soñador. Lo importante es que su talento está ahí, innato.

Tarde 52 minutos con la voz de mi muchachito Casi Estrada. Estoy visiblemente emocionada. ¡Wow! Me salió en verso. Canta mi muchacho que habrá un mañana en Soñador.

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0: ilusión.
1: Cuando uno está emocionado, el tiempo vuela. Más los viernes, siento esta hora tan corta, acompañando mi espacio con la voz de mi muchacho Casi Estrada, donde sus sueños se harán realidad, porque los sueños se cumplen cuando las luchas son grandes. Muchas gracias por haberme escuchado, gracias por llevarme, yo los llevo en mi corazón a mis oyentes desde Chicago, España, Colombia y el mundo, a todos en mi San Juan del alma, mi San Juan querido, a quien yo le he dado todo, pero he recibido también la recompensa de la aceptación, del cariño de mi gente, que donde quiera paso, yo te escucho, qué programa tan lindo. Gracias, muchas gracias. No se muevan, que ya viene Primera Plana. Feliz fin de semana, a disfrutar en familia. Chau, chau.
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3: Es la 1:56.

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7: Hola, muy buenas tardes, bienvenidos a las noticias de entretenimiento del momento en Sendera Noticias y Decibeles.net, la plataforma musical de monitoreo más grande de Colombia. Spotify prueba un cambio que podría modificar la llegada de los nuevos lanzamientos. Spotify está probando un modelo de acceso anticipado para algunos lanzamientos musicales. De acuerdo con reportes publicados esta semana, determinados estrenos podrían estar disponibles primero para usuarios que pagan una suscripción, mientras que quienes utilizan cuentas gratuitas tendrían que esperar 72 horas. La prueba forma parte de los cambios que la plataforma estudia para su servicio de la música. Milo J lleva la música a las salas de cine con La Jangada. El artista argentino Milo J llevará su propuesta musical a la pantalla grande con La Jangada, un live set que tendrá funciones especiales en cine en distintos países. La producción ya podría verse en funciones de capacidad limitada y posteriormente llegaría a YouTube, a las principales plataformas digitales. Estas fueron las noticias musicales del momento en Sendera Noticias y Decibeles.net.
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0: de la tarde y 7 minutos, 2:07. Un cordial saludo para todos, mis queridos oyentes de la 97.2, la triple A. Bienvenidos a la franja de opinión de la tarde, primera plana 2.0. Ya hoy es viernes 25 de septiembre del 2026. Y esta tarde nos acompaña nuevamente Andrés Felipe Daza en la producción, coordinación, edición, la dirección periodística Hamilton Daza Gutiérrez. 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
0: Como hoy es viernes, hoy vamos hasta las 3:30 de la tarde, como de costumbre todos los viernes. Aquí están los titulares, arranquemos con un titular nacional, pero que involucra al departamento de La Guajira. La Corte Constitucional convoca a 25 entidades en La Guajira para atender la crisis humanitaria de la niñez wayú. La sesión técnica se realizará el próximo 13 de octubre en la capital de La Guajira para tomar medidas urgentes para atender la escasez de agua potable en La Guajira. Este es un dolor de cabeza y un tema de nunca acabar. Consejo de Estado, en fallo de segunda instancia, destituye al diputado sanjuanero Jorge Alberto Suárez Buitrago. El diputado se inscribió a la asamblea para aspirar y salió electo, habiendo contratado en 3 ocasiones con las empresas de agua de La Guajira, Exegua. Inmediatamente aparecieron los que están oportunos para estas cosas, para las demandas, y demandaron la elección por inhabilidad. Estaba inhabilitado el diputado. ¿Cómo es posible que no pudo darse cuenta? Ni siquiera el partido de la U pudo darse cuenta que había contratado dentro de los 12 meses en la elección para la asamblea departamental. Eso, bueno, duró mucho. Duró mucho en la asamblea, pero ya está fuera por decisión de segunda instancia del Consejo de Estado. Comunidad Educativa solicitó la ayuda a la personería municipal para encontrar solución al problema de falta de energía eléctrica en la institución Mercedes Romero de Quintero del Totumo. Según los muchachos y la comunidad educativa, tienen 6 meses sin servicio de energía eléctrica. A mí me parece esto increíble. Yo no creo. 6 meses sin servicio de energía eléctrica en el colegio del Totumo. Hace unos días alguien me enviaba una comunicación que había pasado por la noche o había llegado al Totumo o salido del Totumo en horas de la noche y el colegio ni se veía siquiera. Eso era parecía un antro, más bien oscuro, sucio, no tiene cerramiento. Bueno, y yo, ¿por qué no prenden las luces? Y ahora entiendo el por qué debe ser que el colegio estaba sin servicio de energía eléctrica. Los estudiantes se cansaron y dijeron no más. Con estos calores, qué enseñanza pueden darle a esos estudiantes en medio de esta ola de calor? Esto es infrahumano, esto no se puede permitir. El personero municipal inmediatamente tomó las decisiones de notificar a las entidades para que este problema sea resuelto de forma inmediata. La Cámara de Comercio de La Guajira presentó un informe o balance de las pérdidas y afectaciones que dejó el paro armado de los pachencas, principalmente en el norte del departamento de La Guajira, donde resultaron los comerciantes y transportadores más afectados. Los drones volvieron a zumbar sobre

0: para integrar esta larga lista, porque va a ser larga, si así como vamos, la lista va a ser larga para las elecciones de octubre del año 2028.
1: Escuchamos
0: 2027, sí, el año entrante, 28 no, 2027. Más titulares. La Asociación de Trabajadores de la Educación en La Guajira, Asodegua, emite un extenso comunicado sobre la situación de orden público que se vive en el departamento de La Guajira. Y fue aplazada la jornada de formación titulada Cubrir el cobre con precisión, ciclo minero, fuentes verificables y enfoques y derechos. Esta jornada estaba programada durante una semana del 24 al 30 de septiembre en el municipio de Fonseca y por razones del orden público venían muchos funcionarios y expertos a esta jornada, tuvieron que aplazar para una nueva fecha. Dicen que el municipio de San Juan de Cesar, el municipio de Fonseca y toda esta zona del Perijá y la zona de la Sierra Nevada, de la Junta de Payá de Caracolí, el Cercado, que San Juan está forrado en cobre y otros materiales y otros minerales. 12 y 15 minutos 59 segundos a esta hora. 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
0: Son las 2 de la tarde, 17 minutos, 2 y 17 minutos, ya entramos en materia. 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

0: 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Son las 2 y 25 minutos. 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

las 2 de la tarde, 27 minutos, 2 y 27 minutos. Los estudiantes y la comunidad educativa de la institución Mercedes Romero de Quintero de El Totumo se tomaron esta mañana a las oficinas de la personería municipal. Inmediatamente fueron atendidos por el personero Billy Daza. Se reunió con ellos para escuchar la problemática que los estudiantes están planteando y la comunidad educativa desde hace 6 meses, dicen, sin servicio de energía eléctrica. ¿Qué pasó con el rector José Plata? José, ¿qué pasó con la energía de la institución educativa? No hay luz en el sector, el colegio no tiene su propio transformador, de modo que no aguantan más las clases. Es un infierno recibir clases. Primero, la oscuridad en las aulas. Y segundo, con esta ola de calor, no creo que hay muchacho que aprenda, pero ni la O por lo redondo. Eso es infrahumano, recibir clases en esas condiciones. Entonces, ¿por qué se ha durado tanto tiempo y por qué no ha habido alguna solución por parte de las autoridades educativas? El colegio del Totumo siempre ha tenido todo el tiempo un estado de abandono. No tiene cerramiento, las instalaciones envejecidas. Es un colegio supuestamente con vocación agrícola y ahí no hay agua, ni siquiera agua se ve ahí, todo reseco. Ese colegio todo el tiempo parece que viviera en verano. Entonces yo creo que es hora de que estos muchachos de toda esta zona, que no son solo del Totumo, de Villa del Río, de Guayacanal, vienen muchachos también de la zona indígena al bachillerato del Totumo. Es hora de que se le mejore la calidad para recibir la educación y que esto pueda reflejarlo también en las pruebas ICFES, que todos los años registramos las pruebas ICFES, ni fu ni fa. Entonces, esperemos que la Secretaría de Educación Municipal con la departamental pueda solucionar este problema en el Totumo, que no hay servicio de energía eléctrica. Ese colegio tampoco tiene celador, no tiene servicios generales, no tiene absolutamente nada. Está sometido a la desaparición y al abandono. Más noticias. La Corte Constitucional realizará una sesión técnica el próximo 13 de octubre en Riohacha. A raíz de la grave crisis humanitaria que sigue viviendo la niñez wayú en La Guajira, obligó a la Corte Constitucional a convocar una sesión técnica presencial en la que participarán 25 entidades para hacerle frente a la compleja situación que se viene presentando frente a los derechos a la salud, el agua potable y la alimentación de las comunidades ubicadas en Manaure, Maicao, Uribia y Riohacha. La convocatoria está programada para el 13 de octubre en la capital de La Guajira, en medio del seguimiento al estado de cosas inconstitucionales que declaró la Corte en el año 2017. Ya van 9 años y no solucionan nada. Esta nueva sesión es la novena que se lleva a cabo desde el año 2021 para abordar dos temas centrales: transparencia e imparcialidad y el manejo del plan estructural de acción. Esos serán los focos de esos nuevos encuentros. Frente a la transparencia y a la imparcialidad, la Corte ha verificado que 9 años después de que emitió la sentencia, aún persisten las fallas en los criterios de selección de beneficiarios de programas sociales y de contratistas estatales. Esto ocurre en medio de advertencias frente a la corrupción que se sigue dando como un fenómeno estructural que compromete al cumplimiento de los compromisos y de las dificultades en el manejo de información financiera y contractual, explica la misma Corte. Por eso se citará al gobernador,
a las alcaldías, a los ministerios, a los órganos de control, las entidades como ICBF y Colombia Compra Eficiente, para que expliquen los beneficios, las modalidades de contratación y los protocolos de información que han aplicado entre entidades. Desde 2023, la Corte también ordenó la creación de un plan estructural de acción y hasta el momento esto no camina, dice la Corte Constitucional. La sesión se llevará a cabo en medio de las denuncias que han hecho varias autoridades Wayuu frente al desconocimiento en sus procesos organizativos y el pedido de medidas urgentes frente a los riesgos que enfrentan como pueblo indígena.

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2: El tema político. Vamos hoy a meternos en el tema político que ya se calienta en todos los municipios del departamento de La Guajira. Ya se habla de aspiraciones a la gobernación, se habla de aspiraciones a las alcaldías, y uno de los municipios donde más se está calentando el tema de la política es en San Juan. Ya por lo menos se conocen unos 4 o 5 nombres que estarían en el sonajero para las elecciones de octubre del año entrante, y que el que trabaja primero, pues seguramente que llevará unos pasos adelante. Pues ayer comenzó en las redes a aparecer el nombre de un conocido, conocido, preparado, con experiencia y con todos los pergaminos para dirigir el municipio, con todas las de la ley, y que conoce toda la problemática de San Juan y del departamento de La Guajira, porque su experiencia es del ámbito no local, sino prácticamente a nivel departamental y nacional. Le hablo de Eduardo el Mono Fragoso. Lo tengo en línea para preguntarle sobre esta aspiración que aparece desde el día de ayer y a dónde va a llegar con esta aspiración a la alcaldía de San Juan, que ya lo había hecho en otro tiempo. Se dio un paso al costado, pero esta vez esperemos que lo haga hasta el final. Mono, cariñosamente, como lo conocemos, sus amigos y en San Juan, buenas tardes.
3: Buenas tardes, Hamilton, y a todos los amigos que nos escuchan a esta hora en el municipio de San Juan del Cesar, también en toda la Guajira del país, porque es la frecuencia de ahora a través de las redes sociales, se escucha en todas partes.
2: Claro. La aspiración, ayer comenzamos a ver ya que usted entra también en el sonajero de la alcaldía de San Juan del Cesar. ¿Por qué razón? ¿Cuáles son los argumentos de usted para estar nuevamente en la baraja de los candidatos?
3: Bueno, Hamilton, primero que todo manifestarle a la comunidad de San Juan, y usted lo manifestaba, hemos venido en unos procesos políticos en el municipio de San Juan del Cesar, desde que fui concejal en el año 2001-2003, posteriormente pues comienza una carrera por llegar al primer cargo administrativo del municipio, de lo cual pues me tocó declinar por situaciones políticas, pero de ahí en adelante seguí trabajando en mis procesos políticos en aras de contribuir al desarrollo de San Juan del Cesar con los amigos que salieron elegidos en su oportunidad. Hoy le manifiesto y le pongo a disposición a mi pueblo que tanto quiero estas aspiraciones que ya fue concertada, consensuada, primero con mi familia, y hoy pues, como le digo, ya no hay un paso atrás, vamos a seguir adelante hasta que Dios permita que esto pues se nos convierta realmente en ese objetivo que anhelamos. Y como lo hemos precisado, han transcurrido ya 25 años desde que fui concejal. Él fue el tiempo propicio para prepararme desde la experiencia, más académicamente lo hice. Tengo todo un recorrido de la administración pública y pienso ponerle a San Juan este servicio del conocimiento, de mi experiencia, de la formación, y créame que este es el momento para poder llegar a esos espacios de la administración pública.
2: Usted es conocimiento de todos que tuvo que sortear la situación de la educación en el departamento de La Guajira, en el tema este de la intervención, ¿no? Lideró todo este proceso con éxito, ¿no?
3: Sí, Hamilton, gracias a Dios, pues. Y hoy hay un reconocimiento pleno, no solamente en San Juan, sino en todo el departamento de La Guajira, que en esa oportunidad, por primera vez en el país, hicimos unos nombramientos masivos de los docentes en los educadores. Más de 1,378 maestros los nombramos en el año 2017 y los posicionamos en el año 2018, lo cual le garantizó una estabilidad al sector educación en el departamento de La Guajira. Y muchas otras gestiones, Hamilton, que hemos hecho ya a nivel del municipio. Y por eso, créame que, y también soy un convencido que con la educación es que podemos avanzar en todos los ámbitos de nuestra sociedad.
2: ¿Por qué seguimos rezagados, Mono? Usted que estuvo ahí en la Secretaría de Educación y que tiene el pleno conocimiento, además que usted es abogado también titulado, ¿no? ¿Por qué La Guajira sigue rezagado en el tema educativo a nivel nacional y prácticamente está ahí junto peleando el último lugar con el Chocó? ¿Qué pudo conocer usted y qué se puede hacer en caso tal de que usted, por ejemplo, llegue a la alcaldía de San Juan?
3: Bueno, Hamilton, el tema de la educación en el departamento de La Guajira es un tema bastante complejo, toda vez que los referentes para medir la calidad educativa a nivel nacional son los resultados de las pruebas Saber. Entonces, en este contexto, nosotros tenemos una gran población indígena y créanme que yo fui uno de los que defendí esa, y en el ministerio cuando estuve en la intervención, yo defendía el propósito de que los étnicos tenían que tener una prueba diferencial. Porque es que no lo podíamos medir con el mismo rasero que estamos cumpliendo a lo de la educación que se imparten, por ejemplo, en las grandes capitales. Porque es el mismo examen que reciben los amigos, los estudiantes de Uribia, Maicao, Riohacha y toda La Guajira, y los mismos lo reciben los estudiantes, por ejemplo, de Bogotá, Medellín, Cali, Bucaramanga, todas esas grandes ciudades. Es el mismo examen. Y entonces hay una complejidad frente a esa situación de que se tiene que tomar unas medidas de que esa evaluación sea una evaluación diferencial. Pero gracias a Dios, Hamilton, ya hay un avance importante y también para tranquilidad del pueblo, que es el sistema educativo indígena propio, el CEIP, que fue reglamentado a través del decreto 0481 y que eso le va a dar una autonomía a los pueblos indígenas para ellos fortalecer sus procesos educativos. De ahí en adelante, cuando ya se implemente el CEIP, que estamos en esos procesos, ya va a haber una autonomía plena, ya el ministerio sigue siendo ese organismo que es donde se piden todas las políticas educativas, pero tienen plena autonomía los territorios indígenas para expedir cómo va a funcionar el proceso educativo desde la área político-organizativa, desde el área pedagógica y del área administrativa.
2: Bueno, volviendo al tema político, para nadie es un secreto que San Juan de Cesar está dividido en solo dos grupos políticos. El grupo que en estos momentos tiene la alcaldía, tiene el hospital, tiene el Infotec y el grupo que lidera el doctor Moisés Daza Mendoza. Son los dos grupos que existen en San Juan de Cesar. ¿En cuál de las dos orillas se ubicaría usted en caso tal de que algunos aspirantes habría que hacer algún consenso y buscar uno de los que... ¿De en cuál de los dos grupos se ubicaría usted?
3: A ver, Hamilton, pienso que la decisión de un pueblo no está atada a ninguna orilla. Yo inicio un proceso político totalmente independiente. Si bien es cierto, he apoyado los dos grupos, no es menos cierto porque también tengo los afectos con ellos. Pero mi campaña inicialmente va a comenzar una campaña totalmente independiente, porque es un clamor y es una petición que están haciendo un grupo de amigos. He venido visitando a líderes y pues lo que queremos es que San Juan mire más allá del sectarismo de los sectores y que miren en mí también la persona que puede ayudarlos a avanzar en el aspecto de la administración pública.
2: Bueno, ahí vamos para adelante y volvemos a dialogar entonces a medida que vayan transcurriendo los días y cómo se va desarrollando el tema. Y usted también sigue adelante en su aspiración. Muchas gracias, Oyo.
3: Gracias, Hamilton.
2: Perfecto. Ahí está entonces Eduardo del Mono Fragoso, un hombre preparado, con experiencia, preparado y con experiencia para manejar no solo el municipio de San Juan de Sar, cualquier entidad del estado, porque tiene la capacidad y tiene la preparación. Eduardo el Mono Fragoso, está Álvaro Díaz, que quiere repetir, está Pedro Nicanor Torres, que también antier aquí dijo que estaba en el ejercicio, está en las redes sociales también el médico pediatra Fernando Enrique Carrascal. Hay un muchacho apellido Coronado también de Loma Fresca, Javier Coronado, que al parecer también tiene un movimiento, ¿cómo que se llama? Pulso, ¿no? El movimiento. Un movimiento que supuestamente va a poner candidato. Y hay unas versiones que la izquierda en San Juan estaría poniendo candidato también. ¿Quién será? No sé, ni idea. Debe ser los que estuvieron en la campaña del pacto histórico a la presidencia de la República y que obtuvieron una votación excelente. 9,000 y pico de votos, creo que casi 10,000 votos, puso la campaña del pacto histórico para las presidenciales en San Juan de Cesar, y eso da peso para tener un candidato. Claro que una cosa son las presidenciales y otra cosa son las elecciones regionales. Dice aquí Hamilton, te comunico para ver si nos puedes colaborar con la problemática que tenemos acá en el barrio La Esperanza con el asunto del agua. En otras partes se quejan la gente porque no hay agua. Acá en la carrera 8, cada vez que llega el agua, eso es chorro de agua que hay en toda la calle. Y tras eso, toda esa agua se queda estancada y en las noches los olores se vuelven insoportables. Hay agua servida, agua porque como estos barrios no tienen alcantarillado y además también agua limpia que la dejan correr por las calles allí. El agua la tiran a la calle. Dice aquí Hamilton, mira, buenas tardes. Si puedes, me hace una mención a mi hija, primer puesto en las pruebas de Estado, institución educativa normal superior. Se llama Elaine Ginari Plata Daza. Le agradezco. Qué bueno. Ya comenzaron a aparecer las pruebas de los colegios, de los planteles. Y aquí aparece mejores puntajes institucionales en las pruebas ICFES. Reconocimiento especial escuela normal. Dice Ginari Elaini Plata Daza, puntos total de puntos, donde lo estoy buscando, 300, Elaine tiene 368 puntos, excelente. Le sigue Colmenares Daza Angie Carolina, 356, Gámez Daza Luis Fabián, 323, Gámez Gómez, Oriana Lucía, 321. Moreno Álvarez y Nara Marcela, 319. Pinto Frías Miguel Andrés, 315. Vaquero Vega María Ángel, 308. Oñate Guerrero Juan Manuel, 305. Benjumea Garcerán Jesús Santiago, 297. Y Plata Cuello Jeremy Yesic, 297 puntos. Excelente la normal. Yo creo que por primera vez la normal, los estudiantes obtienen estos puntajes altísimos de 300 para arriba. 1, 2, 3, 4, 5, 6, 7, 8, 9 y 10. 10 estudiantes que obtuvieron más de 300 puntos. Felicitaciones a la normal. Felicitaciones también a su rector, el profesor Enrique José Orozco, porque mire, la normal definitivamente había sometido, venía atravesando unas situaciones complicadas, graves, y entonces ya las cosas se organizaron, llegó un rector responsable en propiedad, y ahí están los resultados cuando se trabaja con honestidad, con tesón, con equipo, ahí están los resultados. Felicitaciones a la normal y ojalá mi buen amigo Juan Bautista Díaz, mi buen amigo Eduardo Fragoso, también nos envíen los resultados para ver cómo los otros planteles, el Palau Iker, todos para conocer cómo le fue a San Juan de Cesar en esta ocasión con las pruebas IFE. Aquí hay otro mensaje. Hamilton, buenas tardes. Una pregunta. ¿Qué acciones está haciendo la Secretaría de Salud Municipal? Que la veo bastante inactiva. Hay decretos volando en papel que no están siendo ejecutados en San Juan. Por ejemplo, los lotes sucios. Acerca de esas personas que tienen perros y lo sacan y no recogen el excremento, por favor. San Juan huele a feo. Hay que hacer algo por la salubridad del municipio de San Juan de Cesar. ¿Y qué me dice de las vacas? Las vacas siguen haciendo de todo en el municipio de San Juan del Cesar. Las vacas siguen haciendo de todo lo que les da la gana por las calles, carreras y avenidas de San Juan del Cesar. 2:50, se nos está yendo el tiempo, pero aquí continuamos en primera plana. 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Aquí está una cédula que me trajeron. ¿Ustedes le dieron una cédula ahí también, no? Ah, no. Una cédula de una señora Miriam Cecilia Martínez Acosta. La cédula de ciudadanía pertenece a Miriam Cecilia Martínez Acosta de San Juan de Cesar. Si un familiar o ella está escuchando, por favor, puede venir a los estudios de la AAA a recoger su cédula de ciudadanía. 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Bueno, la Cámara de Comercio de La Guajira me envió un boletín donde hace un resumen de las pérdidas que dejó el paro armado de los pachencas en estos días en el departamento de La Guajira. Dice la Cámara de Comercio que entre el 22 y el 23 de septiembre, como consecuencia de la situación de orden público asociadas al paro armado anunciado por los pachencas, la afectación es principalmente en Riguacha, Dibuya y sus corregimientos, así como el corredor de la Troncal del Caribe, vía estratégica para la conexión de La Guajira con el departamento del Magdalena y el resto de la región Caribe. El contexto empresarial dice que la estimación parte de un potencial de 31.215 negocios en los cuatro municipios analizados, Riguacha, Maicao, Fonseca y Dibuya, De este universo, 9,989 corresponden a negocios formalizados y 21,226 a una estimación de negocios informales. Estimación de negocios afectados y pérdidas. De acuerdo a una encuesta, el 68% de los comerciantes potenciales resultó afectados, lo que equivale aproximadamente a 21,226 negocios. La estimación económica arroja pérdidas por cerca de 28,416 millones. La principal afectación reportada fue el cierre temporal de establecimientos, 45.3%, seguida por las dificultades para recibir insumos o mercancías, 33.3%, y la reducción de los honorarios de atención, 31.7%. Asimismo, se registraron cancelaciones de reserva o servicio, 30%, lo que evidencia un impacto directo sobre la demanda y los ingresos. Las pérdidas, según la Cámara de Comercio de La Guajira, que dejó esta refriega de los señores del Pachencas, 28,416 millones de pesos para el departamento de La Guajira. Seguimos con más noticias, y la noticia que se regó desde anoche: el fallo del Consejo de Estado en segunda instancia, que dejó por fuera de la Asamblea Departamental a el diputado oriundo de San Juan del Cesar, el hijo de la exgobernadora, la doctora Tania Buitrago. Ya el fallo de primera instancia había sido emitido por el Tribunal Contencioso de La Guajira por contratar y luego aspirar estando inhabilitado. Había hecho tres contratos con Exegua y dentro de los 12 meses se produjo su inscripción y su aspiración. Eso son ambiciones que no se pueden, y que la ley es la ley. Eso no se puede. Ahí está el resultado. Ahí está el resultado. Y perdió la credencial. San Juan tenía dos diputados, queda con el solo Arnoldo Marulanda, porque Suárez Buitrago, desde que lo notifiquen, tiene que pasar el que le sigue en la lista en el partido de la U. Y las arepas del Mellos están disponibles. Ya se ve la vitrina full de las hermosas y deliciosas arepas del Mellos en la 8 Sur, en el primer resalto. El Mello también se queja de los dueños del lote que está ahí al lado, que se acuerden de limpiarlo. Parece que no tuvieran dueño. Los lotes sucios son símbolo de inseguridad. Así que mande a limpiar los lotes. Aquí esta pelea la perdieron. El tema de los lotes la perdieron. Seguimos con más noticias. Mucha atención, que del 24 al 20, al 30 de septiembre estaba programado adelantar en el municipio de Fonseca una jornada de formación con tema minero. Se titula la jornada "Cubrir el cobre con precisión, ciclo minero, fuentes verificables y enfoque de derechos". El Stockholm Environment Instituto y el Natural Resources Instituto, junto con Insuco Colombia, estaban organizando un espacio de conversación y pedagogía denominado "Cubrir el cobre con precisión, ciclo minero, fuentes verificables y enfoque de derechos". Es un espacio de carácter formativo y práctico orientado a fortalecer las capacidades de los medios regionales y locales para abordar información relacionada con el ciclo minero, la transición energética y los posibles escenarios de desarrollo del cobre, promoviendo el uso de fuentes verificables, precisión conceptual y un enfoque basado en derechos humanos. La jornada respetará plenamente la independencia editorial de cada medio de comunicación a los cuales nos habían invitado. Nos enviaron entonces el informe de que esta jornada tuvo que ser aplazada por el problema de lo que ocurrió en estos días en el departamento de La Guajira y será programada para una nueva fecha. Yo quiero anotar aquí que el municipio de San Juan de Cesar, Urumita, Las Aguas del Pilar, Fonseca, lo que respecta a la serranía del Perijá, dicen que todas estas tierras están cundidas de cobre. Hay varita, hay cobre, para allá, para la vía Caracolí, para el cercado, para la junta ya habían unas compañías, creo que Más Resources, una compañía que estaba explotando también, explorando para ver el tema del cobre, y hay riqueza en nuestro suelo. Ojalá que esto llegue y que llegue ordenado y que traiga mejor bienestar para nuestro municipio y para La Guajira, porque en 8 años, Cerrejón, chao. Así está definido y aquí tengo la nota. En 8 años termina explotación de carbón en el departamento de La Guajira. Son las 3 de la tarde. Aquí está Ana Margarita. ¿Vamos con Ana Margarita o vamos a una pausa, Pipe? A una pausa y volvemos.
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2: 3 de la tarde, 5 minutos, 3 y 5 minutos. 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

0: El otro día anuncié la entrega del acueducto de Veracruz. No lo entregaron. Este acueducto lleva como tres años, creo. Cuidado, más de 3 años, porque eso arrancó cuando Álvaro era alcalde. Y Yacuba va a cumplir 3 años. Entonces, tiene más de 3 años. Y ese pueblo con 30, 40 familias han durado más de 3 años para construir un acueducto tan pequeño y aún no lo entregan todavía. Supuestamente el jueves de la semana pasada me mandaron la invitación que Xegua o Sur Azul iba a entregar el acueducto y nadie sabe qué pasó. Cuando la gente se está muriendo de sed allá y necesita el agua en esta temporada, y no sé por qué no van y entregan el acueducto a la comunidad, hombre, así tampoco. Y la gente se ilusionó y me estaban esperando allá también, venga, porque queremos que usted venga aquí, que no sé qué. Ni lo uno ni lo otro. Lo aplazaron y no se sabe para cuándo ahora. Alcides Enrique Lagos Duarte, concejal de Urumita, y Esther Negrete Maestre participa en el grado de su hija, Ceneris María Lago Negrete, especialista en Derecho Constitucional. Ayer jueves recibió el título de especialista en Derecho Constitucional a las 11 de la mañana en el auditorio Campus Centro Universidad Sergio Arboleda en Santa Marta. Felicitaciones a mi buen amigo Alcides Lagos Duarte, concejal de Urumita, a su señora esposa y a su hija, que es una nueva profesional de La Guajira, Ceneris María Lago Negrete, especialista en Derecho Constitucional, que muy poco tenemos aquí este tipo de especializaciones. Y el rey vallenato, Chema Ramos, cumple hoy 6 años de fallecido. La familia Ramos está invitando, o ya le hicieron esta mañana, una ofrenda floral a las 9 de la mañana en el cementerio José María de Alfara de Urumita. Llevaron allá a la tumba, le hicieron una ofrenda floral y a las 4 de la tarde es la misa de el 6º aniversario del fallecimiento del rey vallenato Chemita Ramos en Urumita. Para la familia Ramos siguen todavía dejando el legado de su papá. Todos los Ramos de Urumita, que son unos excelentes acordeoneros. 6 años de la desaparición del maestro Chemita Ramos. 3:10. Aquí está Ana Margarita con su reflexión para toda la audiencia nacional e internacional y local de Primera Plana. Ana, buenas tardes.
1: Mi apreciado, buenas tardes. Buenas tardes para Pipe. Este saludo siempre va a ir porque me agrada mucho en el Señor poder honrar a estos coequiperos en cabina. Buenas tardes para cada hombre, para cada mujer que me escucha, para todos aquellos que tienen el alma dispuesta. Quiero dar un saludo muy especial a toda la población que hace parte del adulto mayor. Me complace mucho y con humildad se los expreso ver personas de esta edad reconociendo mi voz, saludándome con cariño porque se están edificando. Y esto es hermoso porque nuestros abuelitos nos han dado todo. Y qué bello es que tú te acerques a un adulto mayor y lo puedas honrar con cariño, con respeto y teniendo conversaciones con ellos porque son ellos los que cuentan la historia. Hoy día las generaciones futuras, con respeto lo digo, están apáticos a la cultura, todo lo que nos define y nos representa. Y en ellos está ese legado inmaterial. Por eso yo quiero saludar a un personaje pintoresco que ya también hace parte de ese adulto mayor en los Aticos, La Guajira, y es a ese ser que cariñosamente le llamamos el Águila. Bendiciones para él. Y aquí estoy, comunidad del Totumo, pueblos aledaños y todos los puntos circunvecinos de San Juan del Cesar, haciéndole la invitación para el día de mañana, 26 de septiembre a las 5 de la tarde. Estaré dando esa palabra de reflexión, sanidad, edificación y formación espiritual Para todo aquel que esté dispuesto a escuchar, estaremos en la Casa Campo de nuestro querido Cosadaza. Eso está dentro de la población del Totumo, no está afuera. La entrada es totalmente gratuita. Hago salvedad en esto porque muchas personas me han escrito para preguntarme cuánto cuesta la entrada. Quiero que sepan que lo que es de Dios no cuesta. No hacemos negocios con la fe. Simplemente he pedido como requisito de ingreso llevar un corazón dispuesto. Así que corazones del pueblo del Totumo, los espero 5 p.m. en esta Casa Campo. Y ahora sí, despidiendo el día de hoy, el mes de septiembre, despidiéndolo porque es el último viernes de este mes, el mes que denominamos el mes de la perseverancia, de la retribución y de la recompensa. Ya vamos a darle la bienvenida al mes 10 del año, el mes de octubre, el mes que he denominado con una palabra, renacer. Y por eso hoy quiero hablarte un poco de renacer. En el nombre del Padre que nos da la vida, en el nombre del Hijo que la recibe y en el nombre del Espíritu Santo que la transforma. Amén. Amado Santo, es cierto que somos tus hijos e hijas. Es cierto que muchas veces en nuestra condición humana pecamos, nos equivocamos y a veces seguimos ahondando en las heridas y estamos renuentes a cambiar y a transformar. Pero cuando una situación nos toca muy fuerte el corazón, ya no tenemos más opción sino es cambiar. El punto es que cuando tú vas a cambiar, va a haber un mundo que te va a señalar. Va a haber un mundo que no va a creer en tu cambio. Y muy seguramente tú vas a echar hacia atrás. El punto es que no eches hacia atrás. El punto es que tú recuerdes que eres una criatura preciosa, que no puede abortar el propósito que Dios le ha asignado. Hay algo muy importante. Yo ayer compartía un término, palingenesia. Y palingenesia significa poder resurgir de las cenizas, poder volver a emerger de aquello que nos ha permitido estar en la oscuridad. El Señor quiere luz, el Señor quiere que tú resplandezcas, el Señor quiere que tú reconozcas que todo aquello que te quebró no tuvo la última palabra. Una circunstancia difícil no puede definir tu futuro y mucho menos tu presente. Recuerda que las tribulaciones son momentáneas y renacer no significa

0: aceptar la situación hostil. Hoy te pido que en vez de desechar todo aquello que viene a ser lección para tu vida, a partir de allí tú te reconstruyas y sepas que aún en medio de ruinas el Señor reedifica. Hoy declaro que tendrán un excelente fin de semana. Yo declaro en el nombre poderoso de Jesús que tú no vas a sentir que tú estás perdiendo tu vida o que la estás desperdiciando. Yo declaro que todo lo que tenga propósito en el Señor te va a sostener, te va a dar aliento, te va a dar alegría y te va a dar vigor. Créeme cuando te diga que renacer duele, pero también libera. No vuelvas a ser quien eras. No permitas que cualquiera venga a estancar tu renacimiento, porque cuando tú renaces, estás preparado para recibir lo que estás llamado a hacer. Y recuerda que hay un ejemplo claro. Los apóstoles renacieron. Hubo un apóstol que fue recaudador de impuestos, que fue Mateo. Hubo un pescador que era analfabeta, que no creía en Cristo y fue Pedro. Y a él le entregaron las llaves de la iglesia y así muchos. Así que cuando alguien quiera despotricar de tu cambio, tú enfócate en lo que Dios te ha conferido. Amén y amén.
1: Gracias, Ana Margarita. Seguimos en primera plana. 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Me gusta escuchar a la gente aquí lo que me escribe. Dice Hamilton, buenas tardes, cordial saludo desde Bogotá. Hamilton, mira, si el acueducto de ese pequeño corregimiento se ha demorado más de 3 años, imagínate el alcantarillado para Betel, Loma Fresca y Manzanillo, ¿cuánto más años tenemos que esperar? Muchas gracias, Hamilton, desde Bogotá. Le respondo lo siguiente. El alcalde municipal Enrique Camilo Urbina hizo un compromiso en el propio barrio Loma Fresca. Empeñó su palabra. El alcalde fue allá a Loma Fresca, grabó un video que está en

en Facebook, ese video es el testimonio del compromiso que hizo el alcalde, que lo va a cumplir. El alcalde va a hacer un crédito con el apoyo del gobernador de La Guajira, que va a poner la otra plata para cumplirle a Loma Fresca, a La Esperanza, a Betel y a Manzanillo. Eso no cuesta 4 pesos, oye. Solamente los estudios para ese alcantarillado valen un jurgo de plata. No son ni 10 mil, ni 20 mil, ni 30 mil millones de pesos. Es un jurgo de plata y el alcalde lo va a hacer con un crédito y el apoyo del gobernador de La Guajira y el Ministerio de Vivienda. Y de pronto esta empresa que solamente saca, saca y no mete, que se llama Veolia, que tiene que meterse la mano al drill también, porque el agua que coge del río no le cuesta nada y a nosotros sí nos las cobran. Entonces, señores habitantes de estos barrios, esperen, si esperaron más de 30 años, ¿qué tanto es esperar un añito más? Pero yo doy mi palabra a que el alcalde le va a cumplir a estos barrios y esa va a ser la mejor obra que va a dejar Enrique Camilo Urbina de tantas obras que está ejecutando y las que faltan todavía para el municipio de San Juan de Cesar, porque Cubita está lo mismo que el Tigre, firme por San Juan. Me llega otro mensaje, dice Hamilton, mira, los resultados de las pruebas SABER altas y positivas de los estudiantes de la institución normal superior se debe a que desde el año pasado vienen cumpliendo con las jornadas de clase de tiempo completo. En tiempos atrás se observaba que los estudiantes no terminaban el calendario escolar por los paros, la falta de servicios públicos, falta del PAE y falta de docentes. Saludos. Un amigo vecino de la normal es quien te escribe. Porque tienen rector. Porque si no hay cabeza en una institución, donde sea, no hay una cabeza que dirija, que dé órdenes. Las cosas no van para ninguna parte. No pasa nada. Entonces, porque la normal ahora sí tiene rector. Ahora sí tiene rector. Dice otro aquí, buenas tardes, mi amigo. Si nos puede colaborar con la problemática que tenemos acá en el barrio La Esperanza. Ah, que ya esa lo había leído. Escúcheme que ya lo había leído. Aquí tengo otro que nos alegra muchísimo. Colegio Francisco Palau Iker. Qué trancazo yo. 420 puntos. Se llama el joven Samuel Galeano. 420 puntos. Prueba saber 11. Colegio Francisco Palau Iker, debe ser como yo creo que va a ser como el máximo de La Guajira. Superarlo va a ser muy difícil. 420 puntos, me dicen que es el más alto en en San Juan de Cesar, el Palau en estos momentos. Me están preguntando aquí cómo salió el Carmelo Hamilton. No, no me ha llegado dato del Carmelo. Ni los demás planteles educativos de la zona rural. Esperemos a ver. Dice aquí Hamilton, mi amigo, buenas tardes. Y el pavimento del barrio Félix Arias tienen años de estar en eso y nada. Tengan paciencia como Solín, que el alcalde no lo puede hacer todo en los 4 años. Ha hecho mucho. ¿Oyó? Dice Hamilton, buenas tardes. Según los del pacto histórico, el candidato de ellos para la alcaldía es Humberto Royce. ¿Qué tal? Nono Marulanda también va a aspirar. Nono no puede aspirar porque, sin equivocarme, el periodo de Nono coincide con el de la alcaldía, de la elección alcaldía, y hay una sentencia que no pueden coincidir los periodos para corporaciones de elección popular. Siempre nos dicen lo mismo, Hamilton, tengan paciencia, tengan paciencia. Bueno, el lunes entonces me voy a encargar de que todos los rectores me den los informes sobre el resultado de algunos planteles educativos para ver cómo le fue a San Juan
en las pruebas saber si ha mejorado la educación o si va mejorando. Seguimos con más noticias. Mucha atención, que los drones volvieron a zumbar sobre Aguachica anoche. La noche del jueves 24 de septiembre cayó sobre Aguachica con un calor denso del sur del Cesar y el silencio habitual de un pueblo que ya ha aprendido a escuchar el cielo. Hacia la medianoche, cuatro drones rompieron esa calma sobre la estación de policía. No fue un bombardeo clásico ni el estallido de una carga colocada a pie de muro. Fueron artefactos lanzados desde el aire, drones que se acercaron, soltaron su carga y se desvanecieron. Los vecinos corrieron, se cubrieron, gritaron. En las primeras horas no hubo parte de herido entre los uniformados, solo el eco de las explosiones, el olor a pólvora y los daños que las autoridades empezaron a medir sobre techos, muros y patios. El método, el mismo conocido en la región, el ELN, este grupo terrorista, cuatro explosivos, según el secretario de gobierno del Cesar, Eduardo Esquivel, cayeron sobre la estructura policial. Algunos dijeron que a los drones también le añadieron ráfagas de fusil. El ataque duró solo unos minutos, tiempo suficiente para sembrar el pánico y retirarse. No hubo combate cuerpo a cuerpo ni persecución inmediata a la vista de los civiles. Quienes operaron las aeronaves lo hicieron a distancia, como en tantos otros hostigamientos recientes contra estaciones del sur del Cesar. El ELN aparece de manera preliminar como el responsable en una cadena de acciones que en las últimas semanas ha apuntado a las sedes policiales de la zona. El Cesar amaneció entonces con ese lunar negro. En Aguachica, sur del departamento de Cesar, la gobernadora del Cesar, Elvia Milena San Juan, también elevó su voz de protesta y solicitó al Tigre que mandara todos los CAFIR para allá y todas las tanquetas, que es lo que hay que hacer con estos grupos terroristas que no tienen otro remedio. Aquí no hay que negociar con ninguno. El camino ya usted sabe cuál es. 327, termina primera plana. Ahí les deja a Pipe que cante Billy Daza para finalizar el viernes y para arrancar con el fin de semana. Feliz fin de semana y bendiciones.

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0: Es que antes, cuando estaban los de novio, él hacía todo. 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

estaba lo mejor antes, cuando estábamos de novio. Esa es la canción recomendada en el día de hoy, la hace Jorge Iván El Chulo Díaz. El acordeón de Elías Mendoza es de Alberto Tico Mercado, Calencho. Sonando en la triple A 97.2, es el corazón de la Guajira. Y por supuesto, el saludo está ahora a esos oyentes que se conectan en la frecuencia 97.2, a los oyentes también a través de la AAA Radio.com, nuestra señal para Colombia y el mundo en la 97.2 y la AAA Radio.com. Bienvenidos a las 11 de la AAA. Nos preparamos para hacer un recorrido por las 11 canciones más escuchadas, más programadas por nuestros oyentes a través del 301-1029-487, a través de las redes sociales de la AAA y también a través de la AAA Radio.com. y por supuesto también esos oyentes que reportan y programan sus canciones a través de nuestra app para dispositivos A. Ya lo saben, 301-1029-487. Ahí está habilitado nuestro WhatsApp para que de una se reporten en nuestra sintonía. Son las 3:43 minutos. 3:43 en la AAA desde el corazón de la Guajira. Viernes 25 de septiembre. Con la mejor compañía. 3:43, bienvenidos a las 11 de la AAA. Aquí comienza.

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2: La número 11 es para Luis Alfonso junto a Silvestre Dangón y Javi. Sabor a tequila. Así que número 11 son las 3:51 minutos. Sabor a tequila, canción que estamos proyectando desde la triple A 97.2 con Luis Alfonso, Silvestre Dangón y Javi. Y en la número 10 acabamos de escuchar a la banda del 5 con la ruleta.
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2: Aguanta. Son las 3:51 minutos. 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Son las 3:52 minutos. Antes de avanzar con más casillas, escuchemos esta buena canción. La Villanueva, ¿no? Y es 25 de septiembre, octava de Santo Tomás en Villanueva. Saludamos ahí a todos los villanueveros. Y esto con el homenajeado ese año en el Festival Nacional de Compositores, Silvio Brito. 3:52. Es viernes, fin de semana en la compañía de la triple A.
4: Fin de

0: La casilla número 9 es para Iván Ballesteros con Ceniza Fría. Son las 4 en punto en la triple A97.2. Vamos a la pausa y enseguida regresamos con más de las 11 de la triple A, los 11 éxitos de la 97.2 FM, la triple A.
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2: Son las 4 en punto.
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10: El presidente Abelardo de la Espriella ordenó trasladar a cárceles de máxima seguridad ubicadas en otras regiones del país a cerca de 76 personas detenidas en La Guajira, Cesar, Magdalena y Atlántico por sus presuntos vínculos con las autodefensas conquistadoras de la Sierra Nevada, conocidas como los Pachenca. La medida busca evitar que los detenidos continúen impartiendo órdenes desde centros penitenciarios del Caribe y estén relacionados con revueltas, extorsiones y asesinatos. La decisión se conoce en medio de la crisis de orden público en Santa Marta y otros municipios del Caribe, luego del paro armado anunciado por las autodefensas con la muerte de alias Cholo, señalado como segundo cabecilla de la organización. Durante el operativo fueron incautados dos artefactos explosivos improvisados que, según las autoridades, podían ser utilizados mediante drones, además de 50 cartuchos calibre 7.62 y una motocicleta. El ejército indicó que el material incautado estaría destinado a acciones durante el paro armado y que las operaciones de seguridad continuarán en Santa Marta y otras zonas de Magdalena.
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2: Sí, señor, son las 11 de la Triple A. Esa canción la hace Rafa Pérez con JK. Maldito tiempo.
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2: La canción de Fabián Corrales. En la 97.2 desde el corazón de La Guajira, esa es la Triple A.
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2: que... Bueno, acá, buenas tardes. Mi amigo siempre en sintonía de la Triple A, para que me haga el favor de felicitarme al niño Atziel Mateo, que se encuentra cumpliendo un añito de parte de su mami, que lo ama mucho. Nuestro siguiente reportándose con la Triple A 97.2.

0: saludo especial ahí para los oyentes que están ahí siempre conectados con la Triple A. 4:12 minutos. Son las 11 de la Triple A.
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2: Son las 11 de la triple A. En la número 7 escuchamos a Chuno Díaz y Elías Mendoza con una canción de Tabo Sumo, El Frenito. 4:21 minutos desde el corazón de La Guajira. Esta es la triple A. 97.2. En la casilla número 6 acabamos de escuchar a Nelson Velázquez con Manos de Tijera. Esa es la triple A, 97.2 desde el corazón de La Guajira. 301-10-29-487. Con los éxitos de ese fin de semana.
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2: Son las 11 de la triple A. Con la triple A 97.2 es el corazón de La Guajira. 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Agüita. Y recuerden que hoy a las 6:30 de la tarde tenemos una cita en Los Pondores con el primer día de las novenas de San Francisco de Asís, y será a las 7:15 de la tarde la Eucaristía de apertura a las fiestas patronales de San Francisco. Ya lo saben, hoy viernes 6:30, primer día de la novena, a las 7:15 será la Eucaristía. Invitación que nos extiende el padre Samuel Serrano. Y para mañana sábado 26 de septiembre a las 6 de la tarde, la invitación es a vivir el gran concierto juvenil que tendrá como invitado especial al padre Santiago Castrillón Zapata. Qué invitación para los pondoreros y, por supuesto, a nivel general, a nuestros oyentes de San Juan y del sur de La Guajira, a que participemos en este concierto juvenil mañana sábado a las 6 de la tarde, ahí en la plaza principal de Los Pondores. La ofrenda es voluntaria, pero sí te invitamos a llevar un signo de luz, sea una vela, una linterna, que no te pierdas. Te esperamos en las fiestas patronales de San Francisco de Asís de Los Pondores, que hoy inician las novenas. Inicia además la Eucaristía a las 7:15 de la tarde. Y mañana este gran concierto juvenil, 6 de la tarde, con el padre Santiago Castrillón Zapata como invitado especial. Y bueno, invitación que nos extiende el padre Samuel Serra. 4:24 minutos en la AAA 97.2. Desde el corazón de La Guajira. Saludo especial a don Wilfred Jiménez, ahí en la conexión de la AAA. A esta hora disfrutando de una panucha con chocolate por esto del clima que está así lluvioso. Y no hay mejor pegue que una panuchita bien caliente con un chocolatico. ¡Qué bien, don Wilfred! ¡Estás con todas! ¡4:24 minutos! En la triple A. Eric, ¿quién me da razón de la gran Cookie? Gran Cookie Maruki, ¿dónde andará Cookie? ¿Dónde andará Cookie? ¿Le habrán sacado a pasear esta tarde? Y Ari, tiene razón de Cookie. Cookie. 4:25 minutos en la triple A. Tiempo de entrar a las 5 casillas más importantes. Y ese viernes 25 de septiembre. Soy Andrés Felipe Daza, acompañándote en la triple A 97.2. Y la AAA Radio.com desde el corazón de La Guajira. Llega a la casilla número 5 con Adrián David, la solterita 3000. Son las 11 de la AAA.
0: 5.

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2: Son las 11 de la triple A. Está casilla número 4. Las el binomio de oro. Si tú estás aquí, una canción de Reinaldo el Chuto Díaz. Y suena en la 97.2. La triple A desde el corazón de la Guajira. 301-10-29-487. Nuestros oyentes conectados, escuchando la triple A.
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2: Todo especial está ahora los conductores que transitan en nuestras carreteras.
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2: Conectados ahí escuchando las 11 de la triple A.
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2: Las canciones que hacen parte de nuestra programación en la 97.2. Y a todos esos oyentes conectados en la AAAradio.com. 4:41 minutos.
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0: Y señores, Enamórate de mí es la casilla número 2. También escuchamos en la casilla número 3 de la semana, Alex Manga. Con Ahora Soy Libre. Son las 4 de la tarde, 49 minutos en la triple A. Desde el corazón de la Guajira en este viernes. Último viernes del mes de septiembre.
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0: Y el bre. Los bre se metieron con todo en la 97.2. La triple A desde el corazón de la Guajira. Estamos llegando a la parte final de las 11 de la triple A, pero antes quiero hacer un recorrido y recordarle las canciones que hicieron parte de nuestro conteo. Nuestro recomendado fue con Chuno Díaz y Elías Mendoza, de Alberto Tico Mercado Calencho. La casilla número 11 es para Luis Alfonso en fit con Silvestre Dangón y Javi, Sabor a Tequila. La número 10 es para la banda del 5 con La Ruleta. En la número 9 está Iván Ballesteros, Ceniza Fría. La número 8 es para Juan Capadilla en el acordeón, la voz de Rafa Pérez y una canción de Fabián Corrales, Maldito Tiempo. En la número 7 está Chuno Díaz y Elías Mendoza con El Frenito, canción de Tavo Sumosa. La número 6 es para Nelson Velázquez con Mano de Tijera. En la número 5 está Adrián David con La Solterita 3000. La número 4 es para El Binomio de Oro de América, una canción de Reinaldo Chuto Díaz, Si Tú Estás Aquí. La número 3 es para Alex Manga, canción de Alex Martínez, Ahora Soy Libre. Y la número 2 para la patrona del vallenato, Karen Lizarazo, con Enamórate de mí. Tema que hace parte de más de álbum nominado a los Latin Grammy. Son las 4:50 minutos. Desde el corazón de la Guajira, esta es la Triple A 97.2.
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0: La número uno de la triple A por segunda semana consecutiva es para Elder Dayan Díaz y Carlos Rueda, No Tienes Que Mentir, en versión en vivo. La número uno, la más escuchada, la más programada en la triple A, es para el cantor Elder Dayan Díaz. 4:51 minutos. Feliz viernes, feliz fin de semana. Sigan conectados con la triple A 97.2 FM.

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7: Son las 5 con un minuto.
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Sí, señor. Sí, señor. Claro que sí. En Colombia son las 5:04 minutos. Las 5:04 minutos en todo el territorio nacional. Hola, ¿qué tal? ¿Qué tal? ¿Qué tal? ¿Qué tal? Amigos oyentes de la AAA 97.2. Estamos en Atardecer Campesino. Me acompaña Elmi Miguel Cugia Jr. Yo soy Walter Mendoza Martínez. Y desde aquí, nuestro saludo cordial, afectuoso, con mucho cariño para todos nuestros oyentes, aprecio y consideración para todos ustedes. Donde quiera que se encuentren, en el departamento de La Guajira, del Cesar, del Magdalena, de la Costa Caribe colombiana, en todo el territorio nacional y a través de las plataformas digitales, en cualquier lugar del mundo. Estamos bajo la bendición de Dios Todopoderoso, agradecido con Él por este día que ya pasó, la tarde que llega, que se termina también, la noche, la madrugada y el nuevo amanecer para emprender la dura jornada. A nuestro Padre Celestial, la gloria, la honra, la alabanza y el honor por siempre. Está lloviendo fuertemente aquí en San Juan del Cesar. Qué bueno, cuando llueve se alegran los corazones y es un momento propicio para escuchar buen vallenato como este que le vamos a llevar a todos ustedes. Este bonito tema de los Betos, el todoterreno, Alberto Beto Villa en el acordeón. Este tema que se llama Te vas de mí.

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1: Bonito López, son las 5:12 minutos, son las 5:12 minutos. Este es el bonito vallenato. Alberto Beto Zabaleta, Beto Villa en el acordeón. Bonito tema, Te vas de mí. A esta tarde suena en Atardecer Campesino, donde suenan los mejores clásicos de nuestro folclor. Y con ese vallenato queremos enviarle un saludo a todos nuestros oyentes, de manera especial a la población campesina, que debe estar alegre, muy contenta por esta fuerte lluvia que ha mandado Dios Todopoderoso sobre este territorio. Estábamos agonizando prácticamente en toda esta región, las fuentes de agua, fuentes hídricas completamente secas y sufriendo muchas comunidades por la falta de agua. También los amigos productores en lo que tiene que ver con sus parcelas, sus fincas, sus sembrados, que se han visto afectadas las fincas y afectados los productores, un alto riesgo de pérdida de la cosecha en este año. Pero bueno, gracias a Dios Todopoderoso, que nunca nos olvida y se ha acordado de todo este territorio y ha mandado la lluvia. 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
1: Bueno, en Colombia son las 5:19 minutos. Las 5:19 es un vallenato que le presentamos a nombre de Ferretería La Solución. 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Viene Iván Villazón, aquí está el acordeón, este es Alvarito López, sí señor, este bonito tema en vivo que se llama La Plateña.

0: En Colombia son las 5:28 minutos, las 5:28 minutos. Ahí está ese bonito vallenato del maestro Rafael Escalona Martínez en la voz de Iván Villazón. Tremendo acordeón ahí de Álvaro López para complacer a todos nuestros oyentes a propósito de la lluvia en San Juan del Cesar. Dice por aquí que en estos momentos tiene San Juan una temperatura de 31 grados centígrados. Y ha bajado la temperatura, ¿no? Cuando hicimos el registro de la información, San Juan tenía temperatura de 31 y la sensación térmica de 35 grados, las precipitaciones en el 30%, pero se subieron al 100% porque llovió fuertemente sobre San Juan del Cesar, vientos hasta de 5 kilómetros por hora, la humedad relativa en el momento estaba en el 61, subió al 80%, decimos nosotros por acá, y le estamos en luna creciente. En la fase final, ya mañana, Dios mediante, es luna llena. Queremos contarle a todos ustedes que los viernes vamos a tener en el espacio Atardecer Campesino la participación de la Biblia del Vallenato, Wilfredo Rosales, uno de los personajes que más se ha dedicado a investigar sobre nuestro folclore, sobre las canciones, las anécdotas, nuestros juglares, su vida, la época cuando grabaron, su época exitosa, cuando nacieron. Y recuerden que Atardecer Campesino es eso, Atardecer Campesino es historia, es cultura musical, es vallenato, es campesino, es poesía, es reflexión, es el crecimiento espiritual y humanístico, también el mensaje técnico, por supuesto, y la información del campo, del sector agropecuario, porque es el objetivo, el propósito de este programa radial a través de este importante medio de comunicación social. Hoy arrancamos con Wilfredo Rosales. Estén pendientes porque viene con una nota importante que estará llevando a todos ustedes todos los viernes, Dios mediante. En la parte reflexiva me contaba una persona conversando así naturalmente con él, y decía que a veces la mayor resistencia de usted como persona, como ser humano, está en su propia familia, sus propios parientes, sus propios hermanos. Le hacen oposición, resistencia. Se ha visto a través de la historia la envidia entre un hermano y el otro. También se ha visto los padres que abandonan a sus hijos, los hijos que abandonan a sus padres, que olvidan. Y una de las historias importantes contada por el Maestro Jesús está en el libro de Lucas. Óigase bien, si quiere leerla usted en el regazo de su casa, de su hogar, en el silencio de la noche, Lucas 15, 11, 32. Un poco de esta historia dice que el hijo menor le pide a su padre su parte de los bienes y se marcha a un país lejano. Gasta toda su fortuna viviendo de manera desordenada y sin control. Llega la miseria, tras quedarse sin dinero, llega una gran hambruna y termina trabajando cuidando cerdos, pasando tanta hambre que deseaba comer la comida de los animales, de los cerdos. Se dice que comía con los animales. Después viene el arrepentimiento al reflexionar sobre su situación y recordar que los trabajadores en la casa de su padre tienen abundancia. Decide regresar para pedirle perdón a su padre y ofrecerle sencillamente trabajar con él como un simple jornalero. Viene el padre, le recibe. Al verlo llegar a lo lejos, el padre corre a abrazarlo con amor y misericordia, sin reproches, ordena vestirlo con la mejor ropa, ponerle un anillo y sandalias y celebrar un banquete porque su hijo había muerto y había vuelto a vivir. ¿Cuál fue la reacción del hermano al volver del campo y enterarse de la fiesta? Se enoja y se siente resentido porque él siempre ha sido obediente y nunca le han hecho una celebración igual. El padre le responde que todo lo suyo es de él, pero que era necesario hacer fiesta porque el hermano regresó, su hermano se arrepintió y vino a su casa a buscar el apoyo de la familia, pero sintió el rechazo en primera oportunidad de su propio hermano. Son mensajes para reflexionar, para llevarlos en cuenta, porque Dios nos ha mandado a vivir todo lo contrario, como hermanos los unos con los otros. 5:33 minutos, las 5:33, tenemos ahí un tremendo vallenato, un éxito. Este vallenato lo grabó en primera oportunidad el super jilguero de América, Jorge Oñate, pero aquí está en la voz de José Alfredo Álvarez, Pita Coco, del maestro Máximo Móvil Mendoza. Esto se llama Mujer Conforme.
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0: Bueno, en Colombia son las 5:39 minutos, las 5:39. Ahí está la voz de Pita Coco Álvarez, ese bonito tema del Indio de Oro, Máximo Móvil Mendoza, un indio distinguido, el maestro Máximo Móvil, gran amigo. Yo creo, si mal no estamos, la última entrevista que se le hizo al maestro Máximo Móvil, se la hizo este servidor, Dios mediante, un mes antes de recluirse en una clínica en la ciudad de Valledupar. Estuvo conmigo en un espacio radial. Recuerdo que llegó bien temprano con su esposa, la nena, con su compañera de todos los tiempos, y el programa era a las 7 de la mañana. Cuando quisieron ser las 6:30 de la mañana, el maestro Máximo Móvil Mendoza estaba al frente de la emisora. En esa oportunidad, lo podemos decir, Radio Impacto, vestido de blanco, bien vestido, y una buena entrevista que logramos, que la tenemos por ahí en el archivo personal. Las 5:40 minutos. 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oyentes en esta zona del departamento de La Guajira, lo mismo que a Víctor Loperena Mindiola, que es un líder social indígena que viene trabajando fuertemente por el desarrollo de las comunidades, tanto en La Guajira como el Cesar y el Magdalena. Ha trabajado fuertemente por las vías. Oiga, qué bueno que está una vía en concreto rígido hacia Potrerito, zona indígena, por ahí mismo en Potrerito, aquí es el municipio de San Juan del Cesar, en una finca que se llama Fundación Subiendo, por ese sector ya puede llegar a Sabana Grande, también puede ir en carro, y de Sabana Grande puede llegar a la Sierrita, y de la Sierrita entonces venderse por todos estos pueblos y cae nuevamente aquí al sitio de integración en el Totumo, San Juan del Cesar. Oiga, las vías de penetración que le dan desarrollo a las comunidades, quien lo creyera. En un tiempo cuando iba fuertemente por allá, tocaba a pie y tocaba en burro y en mula, mi hermano. Esto se le debe a Víctor Loperena Mindiola. 5:42 minutos. Hoy es viernes, viene un clásico. El maestro Juancho Polo Valencia me pidieron este tema. Me robaron el sombrero. Escúchelo bien, compadre Fabio Corrales.
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0: Bueno, en Colombia son las 5:45 minutos, las 5:45 minutos. Un saludo cordial ahí para nuestro amigo Raúl González, siempre sintonizado con Atardecer Campesino en la AAA. Estamos saludando también a Jaidín López, a nuestro amigo José Molina y Mari Daza Miranda, siempre viajan de Valledupar aquí a San Juan del Cesar a esta hora. Un saludo para todos ustedes, los que están en sintonía, los conductores. Hay una gran audiencia de este espacio y de este medio de comunicación en este horario de 5 a 6 de la tarde. Le habíamos dicho al principio, pues, que teníamos hoy la participación de Wilfredo Rosales, la Biblia del Vallenato, que va a estar contando historias, anécdotas, lo que hay detrás del artista, detrás de las canciones, como un aporte a la cultura musical en este espacio Atardecer Campesino todos los viernes. Escuchemos lo que dijo Wilfredo Rosales para el día de hoy.
1: Mi apreciado Walter Mendoza, buenas tardes. Honroso y placentero para mí hacer parte en esta hermosa tarde de tu gran programa, Atardecer Campesino. Un abrazo para ti, para tu bella familia y de igual forma para el gran Álvaro Álvarez, el hombre que fue saludado por primera vez en la música vallenata por Jorge Oñate y Juancho Royce en el canto titulado La Contra, 1984, LP Canto y Tradición, corte 4 del lado A. A la flotica, Poncho Mendoza y Álvaro Álvarez. Hoy, 25 de septiembre, mi memoria cultural me indica que hoy es el natalicio número 69 de un hombre grande para la historia de la música vallenata, a pesar de no haber nacido en el Caribe colombiano. Y se trata de Jairo Serrano Cuenca, el Opita de Oro, nacido en Neiva, 25 de septiembre, 1957. Paz en la tumba de este gran cantautor de nuestro folclor vallenato. El hombre que se inicia tocando caja en el conjunto de Alfonso Cortés Marroquín, pero en una oportunidad en el año 76, el cantante no fue y él lo reemplazó, le quitó el puesto. En el año 79, en los estudios de Ingesón, en Bogotá, tocó las puertas de la casa disquera Philips, porque andaban buscando una primera voz. Él llegó comiéndose un cono, un chococono, y lo recibió Julio Morillo López, ese gran cantautor también que hace segundas voces. Y fue cuando grabaron la canción Estrella Fugaz de Lenín Bueno Suárez. Esos coros, esa fue la entrada como artista de este gran cantautor que hoy lo estamos recordando en Atardecer Campesino. Vinieron una serie de coros con El Doble Poder, con Romualdo Brito, con Ender Alvarado y Toby Murga, El Binomio de Oro, Diomedes Díaz, Jorge Oñate, entre otros. Pero se inicia cantando en el año 1980 y fue con el acordeón de Ismael Rudas. Una canción, La Despedida, de Luciano Gullo Fragoso. Eso fue lo primero que grabó Jairo Serrano como solista. Pero el primer éxito fue con Mario Zuleta y fue en el año 1981, en el LP En Primer Plano. Y es la canción Cobijas, que es la canción que vamos a escuchar en esta hermosa tarde. Cobijas, una canción de Rosendo Romero que tenía para que la grabara Jorge Oñate, pero su amigo Mario Zuleta Díaz se la pidió y él no tuvo cómo negársela. A los 3 meses, Cobijas estaba pegada en todo el litoral atlántico y por todo Colombia. Estas son las historias que tenemos en la memoria cultural de Wilfredo Rosales. Un abrazo para ti. Que Dios te bendiga, mi querido Walter Mendoza, y para todos los oyentes de tu gran programa. Gracias desde la ciudad.

Voz. Bueno, en Colombia son las 5:55 minutos, son las 5:55 minutos, estamos llegando a la parte final de Atardecer Campesino por el día de hoy. Viene un fin de semana, estamos deseando para todos ustedes que la pasen bien, que la pasen en armonía, en tranquilidad, que se quieran los unos con los otros y que se respeten. Es lo más importante ahí, a todos los amigos que están de cumpleaños, nuestras más sinceras felicitaciones. Estamos deseando que Dios les bendiga, que derrame todo su amor infinito, su buena voluntad, su misericordia. Y de cumpleaños hoy el niño Moisés David Oñate Guerra, Lucila María Vega, Luz Elena Álvarez, Kendrick Vanessa Gámez Amaya, Carlos Eduardo Orozco Olivera. Y está también de cumpleaños en el día de hoy, 25 de septiembre, un pedacito de mi vida. Se trata de Daniela Margarita Mendoza Castelar. Para ella estamos deseando todo lo mejor del mundo. Desde ayer lo hemos venido diciendo y pregonando, ¿qué puede desear uno para un hijo, para una hija? Que Dios le bendiga, que Dios la llene de éxito en su vida particular y profesional, que la ilumine siempre, que la lleve por el buen camino, que la parte del mal. Son los deseos de todo corazón, que sea feliz y que sea útil en esta sociedad, en este mundo, y que esté siempre bajo la voluntad de Dios Todopoderoso. Las 5:57, nos vamos a dejar con este bonito vallenato, Jorge Oñate, este bonito tema de Rosendo Romero. Esto se llama Cadenas. Mil y mil gracias por su sintonía. Dios le bendiga.

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0: Son las 6:02.
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9: Hola, muy buenas tardes. Bienvenidos al último avance informativo de Sendera Noticias. Ataque con drones en Aguachica. Las autoridades del Cesar rechazaron el ataque con drones registrado contra la estación de policía de Aguachica. La gobernación señaló que se adelantan las acciones correspondientes para establecer las responsabilidades y reforzar la seguridad en el municipio. Nuevas medidas por los cortes de energía en el Tolima. Este viernes se tienen programadas cortes de servicio de energía eléctrica en 13 municipios del Tolima. De acuerdo con la información publicada por medios regionales, los usuarios fueron llamados a consultar los horarios establecidos para organizar sus actividades y tomar precauciones necesarias. Preocupación por el déficit de lluvias en el Tolima. La falta de precipitaciones mantiene la atención de las autoridades en el departamento del Tolima. Reportes regionales señalan que en septiembre registra apenas alrededor de 23% de lluvias esperadas, una situación que genera preocupación por sus diferentes actividades y fuentes de abastecimiento. Santander tiene actividad cultural y turística este fin de semana. En Santander se desarrollaron diferentes actividades culturales y tradicionales durante este fin de semana, entre ellas las ferias y fiestas de San Miguel, que se realizan entre el 25 y 27 de septiembre, además de actividades programadas entre otros municipios del departamento. Alerta por incendios forestales en el país. Los incendios forestales continúan generando atención en varias regiones de Colombia. En el Quindío, por ejemplo, los reportes indican que durante septiembre cerca de 40.000 metros cuadrados de bosques, pastos y cultivos han resultado afectados por incendios. La situación también mantiene activos reportes en otros departamentos. Operativo contra incendio en Villa de Leyva. Más de 150 soldados y 6 helicópteros participan en las labores para controlar el incendio que afecta a sectores de Villa de Leyva en Boyacá. Las autoridades también utilizan aeronaves no tripuladas para apoyar las labores de seguimiento y control del fuego. Lluvias y tormentas en varias regiones. El IDEAN mantiene pronóstico de lluvias moderadas y fuertes para este viernes en diferentes zonas de Colombia. Las mayores probabilidades se concentran en sectores como el Caribe, Pacífico y región andina, incluyendo Antioquia, Santander, Boyacá, Cundinamarca, Tolima, Huila, Valle del Cauca y Nariño. Clases en casa en municipios del sur del Tolima. Estudiantes de Chaparral, Rosensvalles, Río Blanco y San Antonio continúan bajo la modalidad de la escuela en casa hasta el 2 de octubre, según informó la gobernación del Tolima. Alerta ambiental en Santander. Autoridades ambientales y empresas, universidades y comunidades de Santander trabajan en una hoja de ruta relacionada con el agua, energía y protección del territorio ante los retos ambientales que enfrenta el departamento. Lébrija ya tiene fecha para su Feria de la Piña. Lébrija Santander prepara la Feria Nacional de la Piña, que se realizará del 9 al 12 de octubre del 2026, como uno de los eventos destacados de la agenda regional. Bogotá realiza el Festival de las Flores. Más de 40 comerciantes participan este viernes en el Festival de las Flores de Bogotá, una actividad que busca impulsar la economía de los vendedores del sector y promover la cultura de la floricultura. Jóvenes de Cundinamarca avanzan hacia la universidad. Alrededor de 1.500 jóvenes de Cundinamarca dieron un nuevo paso dentro del proceso de acceso a preparación para la educación superior. Cali continúa con la Semana de Movilidad. La capital del Valle del Cauca continúa con la actividad de la Semana de Movilidad Sostenible, que se extiende hasta el 27 de septiembre con jornadas pedagógicas en distintos puntos de la ciudad.
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